0: aquí estamos una hora más. 7:04 PM ya. Oye, nos cogió la noche acá, vea, nos cogió la noche acá. Estamos bien, estamos sabrosos. En este gran lanzamiento hoy vale la pena darle la oportunidad, hombre, a uno que es de la casa. ¡Ey, Dreme! ¡Bórralo, bórralo! Aquí estamos. Bórralo, lanzamiento bórralo. De la vibra. El nuevo proyecto del Treme.
1: Bien feliz por todo lo que está pasando, Nando. Hubo un pequeño receso aquí para entrar a las redes sociales. WhatsApp totalmente, mi hermano.
0: Colapsado.
1: Pero en tres partes, mi hermanito. Gracias a mi Dios, a todos los seguidores. Apenas que le vamos a soltar, todavía hay temas aquí que no han soltado. Ojo, de aquí enseguíamos para la tarima. Me van a ver así vestido igualito en la tarima, en la Plaza de Toro, porque vamos para allá para el cumpleaños de Cartacho también.
0: ¿A qué hora te subes
1: allá? A las 8, papá.
0: ¿A las 8?
1: De aquí para allá.
0: No, papi, nos da tiempo de poner nada más. ¿Qué? ¿Dos temas más?
1: No, todavía me faltan como 3, 4. Igual yo puedo salir aquí a las 6:30 sin ningún problema. Recuerda que mi amigo es la calle.

0: Ese.
1: Esto es un candelazo, esto es un candelazo que también pone baile bien pandeado, pero divino, te cuento.
0: Ese otro de que vi en las redes sociales que
1: le llaman Luna. Esta canción la pega DJ Menor de La Amenaza.
0: Ok.
1: Y yo me enamoro del tema, le escribo y me dice, hermano, vamos a hacerlo real, vamos a meterla en colaboración. Ya me
0: ahí está.
1: Obviamente ya el trabajo de ellos ya estaba, pero full. Ya la tenían pegada y sonando por todos lados. Y llega la vibra a darle ese toquecito especial de ya tú sabes, el ya. Internacional aquel. DJ Menor, mi hermano, venga a saludar a la gente por acá, venga, mi hermano. Por favor.
2: Estamos activos, papá Empe, directamente desde La Vibra, y gracias por ese apoyo, porque te agradezco mucho, Luna.

0: con dos artistas nuevos.
1: Sí.
0: Dainer Narváez, mi hermanito Kenzo. Y no es fácil que una persona como él colabore. O sea, él colabora bastante, pero uno cuando él me escribió, uno no, o sea, uno ni la creía. Yo le había preguntado a mi hermano, me está diciendo la verdad. Y él sabe, Luna, rudo.
1: Ahí está.
0: Él la aprende bastante.
2: Y aquí le presento a Kenzo.
1: Ok.
2: Porque Dainer no puedo bajar, pero va a llegar el lunes. Kenzo, otro estilo de vida, papá.
3: Estamos en otro estilo de vida,
4: ¿sí? Actívate,
3: actívate.
4: Apriétalo
3: como usted sabe. Se quedó en la luna.
4: Bien, bien, bien. Oye, bien, bien.

0: con el menor. Te lo trajiste para acá, Tremi.
1: Da, cuidado, que tú sabes que el menor. El menor siempre está conmigo bacano ya. Sí. Vamos a ver qué pasa, menor. Todavía hay una hoja en blanco por ahí.
2: Hay hojitas blancas que le hacen falta una firma.
1: Sí. Oye, otro estilo de vida, mi compadre Kenzo, que ayer estuvo de cumpleaños, mi negrito.
2: Dios te bendiga, mi hermano, bastante. Tranquilo, eso va.
1: Mi compadre, otro estilo de vida.
2: Eso.
1: Mi compadre Kenzo.
2: Oiga, 7:14. Ahí de la plaza todo va a estar como embolatado.
1: No. De aquí vamos a España enseguida.
2: De una, en bomba, compa. Música nueva, aquí está lo nuevo, el proyecto de Jader Tremendo, La Vibra.
1: Oye, ese gol igual otro los artistas, mi hermano, que cada vez que me graba la pone por ahí.
2: Ahí está.
1: Está vibrando efectivo con este tema, mi hermano, linda.
2: Se llama como Tremendo. Aquí la tiene.

0: a recordar.
1: Ya yo vine.
0: Ya yo, bueno, vamos a recordar. ¡Oñoño!
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0: ¿Cómo?
2: El que tenga miedo.

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1: Dieta.
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0: Aplauso a mi hermano el psicólogo, no joda. A mi hermano, porque a donde la pone la pega una vez, pero en automático.
1: Gracias, mi hermano. Gracias,
0: los míos. Usted sabe, lo espero el lunes en la grabación.
1: Ay, güey.
0: El domingo vamos para Bohío, el lunes en la grabación.
1: Plom.
0: Y después nos vamos con todo para Green Moon.
2: En la noche.
0: Para que sepa.

0: este martes 9 estaremos con todo. Después de un largo tiempo iba a mi isla. Voy con todo para Tierra Bomba, el martes 9.
1: Eso va.
0: Después de la grabación, después de Grimún, el martes con todo para mi isla de Tierra Bomba. Así que todos los Tierra Bomberos, prepárense que va la vibra para encima. ¡Ay, ay! ¡Ay, dándonos joda!
2: Lo que viene, moña.

0: que te vas a quedar sin vibra, ¿qué? Jason Harry, ¿qué es lo que es, vale?
1: El micrófono, Jason Harry.
2: Ey, mi hermano, buena vibra, vale, ¿qué es lo que es? Tú me vas a hacerme a mí que está ahí. El tremendo ahora mismo está como Cristiano Ronaldo. Él no juega por dinero, él juega para ser mejor del mundo.
3: Está claro que el tremendismo está mueve. Material de acero, de pulmón. Desde que comenzó hasta ahora lo estoy apoyando, Eve.
1: Así es.
3: Reposo, la reina, la casita, San Pedro Martí. Todo con High 32. Bueno, bala un dum.
1: Bueno, ya sabes, vete preparando los pasecitos con el lindo, ¿viste?
3: No, tú estás claro que sí, Nando. Apoyando al loco mío.
1: Eso.
3: Buena vibra.
1: Eso.
3: Jason Harry para el mundo.
0: ¿Qué? Te vas a dejar tirar.
3: Que tú le vayas, hormiguita, aprieta.
4: Da. La vibra, no sé, la vibra.
1: Sin la mano. Quita la mano.
4: Así. Ey, ahí. Esa vibra hay que ponerle el chulo. Aquí están los tiburones. Y vamos a ir para encima. La treme, el Juanqui me tenía preocupado. Lo dejaron en Aruba porque se tenía que poner la vacuna de la fiebre amarilla y se puso vuela de la mar de rabia.
3: Oye, Nando, señor, aquí hay pura buena vibra.
1: Sí.
3: Negro de Ceballos.
1: Epa.
3: Poco huevo.
1: Ajá.
3: Treme, te lo voy a decir, te lo para que coja de San Andresito hasta Bicentenario. Falta un DJ. Buena vibra. Saca sapo, saca rana. Y si sale grillo lo estripamos. ¡Ya!
5: Oye, tráeme, mi hermano. Te voy a decirte algo. El disquito que más me gustó que bebe. Y que dice que... ¿Y qué? Con tanto daño que me han hecho, hombre. Uno hay que quedarse solo, tráeme, porque bebe. Uno le hacen daño, tráeme. Es mejor quedarse solo.
1: Ahí está.
5: Soltedoski y sin compromiski.
1: Ahí está. Bueno, muchachos. ¡Pica! ¡Ay, ay, ay!
3: Bueno, con esta me despido por hoy.
1: Epa, por hoy.

se sienta la letra. ¡Ahora!

0: Oiga, algo para resaltar. Por ahí habían muchos que pensaban que los ibas a dejar sin nada, o sea, los ibas a dejar huérfanos. Y te aseguro que hay muchos que están sorprendidos con esto, lo que está pasando, con la vibra, con las canciones que ha sonado, con los DJs que ha presentado. Y toda esa gente que de pronto estaba por ahí huérfana, que era tremendista, van a volver a la casa.
1: Sí, claro que sí, es que Nando, hacía falta un proyecto, mi hermano, que los tremendistas sintieran como que ese golpe de pecho, esa defensa. Por eso no quise poner nada que fuera y que el tremendo musical o y que jade no sé qué vaina. Ni siquiera le quise poner al proyecto La Pámpara. Es que inicialmente este proyecto, por eso yo estaba publicando el PGS, porque se iba a llamar era La Pámpara Ghetto Star. Yo dije, el nombre está muy largo y ya la gente conoce mucho ese nombre de La Pámpara, como que no va a generar el mismo
0: impacto claro que sí.
1: auditivo que yo necesito, ¿ya me entiendes? Necesitaba algo más. Y ese más, papi, fue enseguida, pensamos en el rayito.
0: Yo por eso en algún momento pensé que era un volumen, porque a eso, yo decía, pero acá el tremendo, la vibra, eso tiene que ser un volumen para lo que viene después. Porque yo pensé que tú le ibas a poner la tremendura, o la pámpara.
1: Sí, la gente se pegaba hasta el tremendo turbo. Pero nada, compa, esta es la vibra, mi hermano, esta es la vibra. El movimiento más nuevo de Latinoamérica, el cual siempre tenemos personas que son relativamente nuevas, mi hermano, porque si yo quisiera generar impacto, yo sé cómo llegar a un DJ de talla o a un artista de talla para poder pegar, ¿ya me entiendes? Okay. Pero realmente aquí nos probamos nuestras capacidades para poder expandir este nuevo producto, este nuevo proyecto, para que la gente se lo lleve en el corazón. Ya la gente me conoce a mí, la gente conoce mis capacidades. Pero la gente no sabe que durante todo el tiempo que me están siguiendo a mí, hay seguidores que tienen más de 15 años siguiendo al loco, pero la gente no sabe que yo ni siquiera he dado el 50% de todo lo que soy o todo lo que somos. Yo sabía que en cualquier momento íbamos a estar así, de solista, en cualquier momento íbamos a estar con un proyecto. Es imposible que yo soltara el 100% de mi talento o de mis ideas. Le digo a los tremendistas que no he soltado ni siquiera el 50% de lo que somos.
0: Y el hecho de que la gente sabe lo que ha hecho el Treme, saben que se van a encontrar con un excelente producto. Cuando hablamos de productos, hablamos de música. Claro, están acostumbrados a recibir. Usted escucha cualquier cantidad de canciones que el Treme pegó y que son letras, y que usted la escucha todavía y es de bota fría, bota. Y usted sabe, no, este man tiene que venir con buena letra, buena música, que hay para el sentimiento, hay para llorar, hay para la despedida, hay para el aleteo, para el espero, está todo. Y de verdad, lo que hemos escuchado hasta el momento aquí, mi hermano, lástima que aquí no se puede tomar. Si no tuviera yo, mejor dicho,
1: yo mamando café aquí. Aromática.
0: Si estuviéramos tomando aquí, ya estuviera poniendo los comerciales de mañana.
1: Sí, Nando, y te voy a tirar pleno, mi hermano, que la gente pregunta que por qué de barrio. Ajá. ¿Ya me entiendes? El álbum pasado, los álbumes míos no van a desaparecer, los triple dos, eso todavía va a existir. Okay. Así que en cualquier momento, este año o en el otro, ya le estoy mostrando las canciones que van para el próximo álbum. Okay. El álbum grande, el álbum de Jade Tremendo.
0: Okay.
1: ¿Ya me entiendes? Que obviamente se van a sonar por la vibra, pero son álbum de Jade Tremendo.
0: Okay.
1: ¿Ya me entiendes? Vibra de barrio, ¿por qué? Porque mi hermano, lo llevamos lo más lejos del espacio, con la galaxia.
0: Okay.
1: Y regresamos al barrio porque la esencia nunca se borra.
0: Ya.
1: Ya me estás entendiendo cuál es el sistema. Esta es la vibra de barrio, mi hermano. Y le voy a tirar el efectivo porque tenemos quien nos defienda también por cualquier turbulencia. Ese negrito que tú estás viendo ahí.
0: Sí.
1: ¿A qué se dedica usted, mi hermano? ¿Es de qué? ¿Qué eres tú? Díselo.
2: Mi hermano, aparte de CIA, soy abogado. Tengo una especialización en Derecho Laboral y Seguridad Social.
0: Mira eso.
2: Así que estamos listos para lo que sea.
1: Problema. No se engañen con la gente, compa. No, es que te va a ver tú por dónde es que va a salir la cuestión. Apenas es que es, hombre.
0: Mira eso. Ey, este es mi hermano, 360, mi hermano.
1: Un aplauso para DJ 360 que se viene con todo de San Basilio de Palenque. Juanqui Sabor, Wiley, todos los míos.
0: Total.
1: Prepárense que apenas que...
0: Werling.
1: Digo Wiley. Vaina, vale. Nando, infinitas gracias.
0: No, papi.
1: Gracias, Quique. Ojo, que sueño con algo antes que se acabe la hora. Necesito que ahorita que yo grabe todas las canciones, necesito hacer el...

0: o un festivo, okay, en un barrio popular, y ojalá esa misma noche toquemos en ese mismo barrio.
1: Excelente.
0: Así que pendiente a ya. Todos los locos míos, que apenas que...
1: Bueno, nos, tú te encargas, bueno, alguien que se encargue de buscarlo. Es que la moña tiene que quedar aquí.
0: Esto es lo que se siente y no se explica.
1: La moña, Bermúdez, tiene que quedar aquí. Organizamos un barrio, vayamos a hacer toque, el lanzamiento por Olímpica y en la noche una vez ahí el baile.
0: Que tenga miedo que se cambie de proyecto, que se cambie de DJ.

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Despierta, inicia tu día con deseo y entusiasmo. No permitas que el cansancio y la preocupación agoten tus fuerzas. Y es porque tú tienes una misión que cumplir y Dios está contigo para darte el valor y el coraje para que tú lo hagas, para hacerlo, para cumplir esa misión. Hoy, entrégale todo a Dios, abandónate en sus brazos y con confianza podrás decir: qué bueno es Dios, qué bueno es el Señor. Recuerda, maravilloso es Dios en su santuario. El Dios de Israel da poder y fuerza a su pueblo. Bendito Dios, bendito Dios. Mi amigo, Dios no se apartará de tu lado. Aunque tú no lo sientas, Él siempre está contigo. Anímate en este día. Anímate a librar tus batallas con valentía. Y no permitas que la preocupación y el estrés te hagan caer. Aprovecha el día. Mi amigo, aprovecha el día para buscar a Dios y decirle: Padre, gracias. Gracias. Gracias. Yo cada día te voy a decir: busca a Dios y dale gracias. Dile: Dios, aquí estoy yo delante de ti dándote gracias. Mi amigo, mucha gente deseó ver este día. Usted está vivo. Dígale gracias. A esta hora, ¿cuántas personas no hay en las clínicas, en los hospitales? ¿Cuántas personas esperando un milagro? ¿Cuántas personas a esta hora están esperando ahí en sus casas la bendición? Mi amigo, dile a Dios gracias. Den gracias a Dios en toda situación, porque esta es la voluntad. Su voluntad en Cristo Jesús. Algo que le está haciendo daño al ser humano es el estrés. Y el estrés no es más que el exceso de preocupación. La gente se estresa por todo. Nosotros los seres humanos nos estresamos porque sí y porque no. Hay que abandonar el estrés. Hay que abandonar la preocupación. El exceso de preocupación. Te lo dije hace mucho tiempo y hoy te lo recuerdo. La preocupación es como una mecedora. Usted se siente en la mecedora a mecerse y lo mantiene entretenido, pero no lo lleva a ningún lugar. Así es la preocupación. La preocupación te mantiene entretenido en el problema, en esa aflicción. Pero no vas a ir a ningún lado hasta que no descanses en Dios, hasta que no abandones tu preocupación en Dios. Nosotros los seres humanos, cuando nos hablan de prueba, nos llenamos de miedo. Nosotros los seres humanos, cuando nos dicen: hey, estás viviendo una prueba, siempre lo relacionamos con aflicción, con estrés, con preocupación, no sabiendo que para saber si algo funciona, primero hay que probarlo. Por eso es que llegan las pruebas a nosotros, para saber si tú estás capacitado para dar el siguiente paso, para avanzar. Si tú estás viviendo una prueba, si tú te sientes preocupado, estresado a esta hora, de seguro Dios te está buscando promoverte, promocionarte, mostrar su gracia en ti ante los demás. En la prueba hay que ser feliz y agradecerle a Dios. En el momento de la prueba no se valen las quejas. Hay que mirar al cielo y decirle: Dios, gracias.
De seguro esta prueba va a ser para algo bueno. Mi amigo, abandona tu preocupación en Dios. Abandona ese estrés en las manos de Dios. Abandona todo en las manos de papá. Dios te ama. Las cosas buenas pasan a quienes las esperan. Las mejores a quienes van por ellas. Levántate, vamos. Abandona el estrés, abandona la preocupación, que Dios está contigo. ¿Cómo quieres que te lo diga? Dios está contigo. Dios te ama. Despierta en este día con deseo y entusiasmo. Vive el día. Todo va a estar bien. Todo va

0: ese aplauso al Señor. Todo va a estar bien, todo va a estar bien. No te preocupes más, levántate creyendo en tu Señor.
1: Cada vez que a usted le pregunten cómo está, cómo amanece, cómo se encuentra, responda bendecido para bendecir. Soy una persona bendecida para bendecir. Dígalo, la palabra tiene poder. Soy una persona bendecida. Mi amigo, hoy quiero contarte algo muy especial. Y es que Dios quiere que tú sepas que tú eres muy especial. Tú eres especial. Dios quiere recordarte en este día eso, que cuentas con el respaldo de Él, que cuentas con el amor de Él, con los abrazos de Él, que eres un bendecido para bendecir. Tú eres una bendecida para bendecir. Tú eres consolada. Tú eres consolado para que consueles a otros. Eres embellecido, escúchalo bien, eres embellecida para que a través de la obra de Dios en tu vida otros sean embellecidos. Tú eres un regalo de amor para los tuyos. En este día, recuérdatelo siempre. Soy especial, soy especial, soy bendecido para bendecir, soy bendecido. Que Dios te bendiga inmensamente y que tengas un hermoso día agarrado de la bendición de Dios.

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0: Dios te bendiga, que Dios te guarde. Buenos días, Dios te bendiga siempre. Vamos a hablar de Dios hoy viernes, viernes ya 5 del mes número 6, 6 de junio, 5 de junio. Buenos días, Dios te bendiga.
1: Y venimos ante ti, oh Dios, sedientos, cansados, conscientes de nuestra necesidad de ti, más que de cualquier otra cosa.
0: No todo el que sonríe está bien. No todo el que está en la calle trabajando, luchando, y tú lo ves sonreír, está bien. Hay personas que durante el día parecen invencibles, se levantan temprano, trabajan, luchan, sonríen, saludan, ayudan a otros, parecen estar bien. Nada, pero nadie sospecha lo que llevan por dentro. Pero cuando cae la noche, cuando se apagan las luces, cuando la cabeza toca la almohada, ahí salen lágrimas que nadie ve. A esta hora hay muchas personas doblando rodillas, pidiéndole a Dios fuerza. A esta hora hay muchas personas pidiéndole a Dios salir de un problema, de una necesidad. A esta hora hay personas luchando por seguir con vida. Y usted en el resto del día las ve felices, contentas. Pero cuando son los momentos de descansar, se derrumban y lloran. Hay personas que caminan por la vida vistiendo su mejor actitud. Salen a la calle a luchar. Salen a trabajar. Y lo hacen con el alma. Salen a dar lo mejor de ellos. Ellos salen y se encuentran con usted y le dicen buenos días. Dios te bendiga. ¿Cómo estás, vecino? ¿Cómo se encuentra, vecino? Es más, llegan a su trabajo y hacen chistes a sus compañeros. Son el motor de su hogar. Son el roble que todos buscan cuando necesitan sombra. Tú los ves y dices, oye, pero qué fuerza tiene esa persona. Nada lo tumba, nada lo detiene. Pero cuando el sol se oculta, cuando el sol se oculta, el personaje del día se desvanece. Se abre la puerta de la casa. Se apagan las luces del mundo exterior. Y llega el momento de la verdad. La soledad de la almohada. Ahí en la intimidad de la cama, donde nadie más puede verlo. Esa armadura pesada finalmente se cae y brotan las lágrimas. Yo he visto personas escribir en las redes sociales, porque yo me levanto muy temprano, y cuando me levanto observo personas pidiéndole a Dios. Personas hasta me han escrito a esa tarde de la noche: hermano, ora por mí. Hermano, me siento mal. Me siento apagado, me siento mal, me siento solo. Y me toca sonreír en el día. Mi amigo, mi amiga, la Biblia nos muestra a una mujer llamada Ana. Ella también sonreía delante de la gente. Ella cumplía, iba al templo, hacía lo correcto, pero por dentro estaba quebrada. La angustia la consumía, y la consumía tanto que una noche derramó su alma delante de Dios. Ana lloró en silencio. Ana lloró con el corazón hecho pedazos. Nadie entendía su dolor, pero Dios sí. Y lo más poderoso es que Dios no ignoró sus lágrimas. Él escuchó ese llanto silencioso, y en el momento perfecto Dios le respondió. Así como te va a responder a ti. Así como te va a responder a ti. Esas lágrimas que tú sueltas, que caen cada día, cada noche. Esa soledad que te lleva. Esos momentos difíciles que tú estás enfrentando, pronto van a llegar a su final. Sigue clamando, sigue orando, porque la bendición va a llegar. Amigo, tú puedes. Tú puedes. Yo sé que no todo el que sonríe está bien. Hay batallas que no se cuentan. Hay batallas que no se dicen. Hay cargas que no se publican. Hay dolores que solo se desahogan en la almohada. Pero aunque nadie más lo vea, mi amiga, mi amigo, Dios sí lo ve. Y cada lágrima que cae en secreto tiene valor delante de Dios. Si tú eres uno de los que sonríe de día, pero de noche llora, escucha esto. No estás sola, no estás solo. Dios entra en tu habitación cuando todos salen. Él recoge tus lágrimas, Él entiende tu angustia, y Él conoce cada preocupación que te roba la paz. Lo que hoy te duele no será para siempre. Dios está obrando incluso en medio del silencio. Yo he visto llorar personas porque la economía no le cuadra, porque las cuentas no le dan. Lloran porque en el hogar hay vacíos o batallas silenciosas que duelen en el alma. Yo he visto personas llorar porque llevan días, meses o años sosteniendo una carga económica, emocional y familiar que ya les está doblando las rodillas. Es el llanto del cansancio. Es el llanto de quien se pregunta, ¿hasta cuándo, Dios, podré yo seguir aguantando? ¿Usted algún día le ha dicho así a Jesús? ¿Usted algún día le ha dicho así a Dios? ¿Hasta cuándo, Dios? ¿Hasta cuándo, Padre? Si tú eres una de esas personas, si tu almohada ha sido el único testigo, hoy quiero que escuches esto con el corazón. Tus lágrimas nocturnas no son debilidad, son el desahogo de un alma valiente que se niega a rendirse. Hoy te mando un abrazo desde el alma. Te mando un abrazo desde lo más alto, un abrazo para ti. Y yo sé lo que tú estás viviendo porque yo también lo viví. Yo también lo he vivido. Yo también he llorado en las noches. Yo también le he pedido a Dios fuerza. Como les dije una vez, ustedes me escuchan aquí decirle bendiciones. Dios es bueno, pero muchos no saben cómo está mi alma. Y por eso se los hablo desde mi testimonio. Dios da fuerza. Dios sostiene. Dios da vida. Lo único que te puedo decir es que Dios te va a bendecir y te va a hacer salir, te va a pasar esa copa, ese trago amargo. Solamente sigue confiando en Dios. Sigue creyéndole. Mi amigo, no te olvides que tú no tienes que fingir delante de Dios. Tú no tienes que fingir delante de Dios. Háblale a Él así como estás, así como eres. Si estás cansado, díselo. Si estás angustiado, entrégaselo. Y aunque no veas respuestas inmediatas, confía, porque Dios ya está trabajando a tu favor. Ayúdame a orar. Acompáñame a orar. A expresarle a Dios desde lo más profundo de nuestro corazón que le amamos. Amado Dios, gracias por la vida. Gracias por los problemas. Gracias por todo. Te entregamos en este día, Dios, a cada persona que sonríe por fuera, pero que por dentro está rota. Tú conoces sus lágrimas, sus cargas, sus silencios. Hoy, Dios, te pido en el nombre de Jesús que entres en sus noches, que los abraces en su soledad y que le des paz donde hoy hay angustia. Provee, Padre, donde hay necesidad. Sana donde hay dolor y levanta donde hay cansancio. Que cada lágrima, Padre, que cada lágrima sembrada en el día de hoy, mañana se convierta en testimonio de tu fidelidad. Todo lo hacemos en el nombre de Jesús y te decimos que al final la victoria es nuestra, porque estamos contigo, Padre. Tú que eres un Dios bueno, Dios. Que Dios te bendiga inmensamente. Y que tengas un hermoso día, agarrado de la bendición de Dios. Recuerda que Dios es bueno.

Una pregunta para ti en este día, un interrogante para ti hoy. Quiero iniciar esta vitamina con un interrogante, con una pregunta. ¿Alguna vez te has sentido invisible o has pensado que a nadie le importa lo que tú estás viviendo? Mi amigo, Jesús nos dejó una hermosa lección observando la naturaleza. Él dijo que ni un solo pajarillo cae a tierra sin que Dios lo sepa. Y luego nos recuerda: ustedes valen mucho más que ellos. Si Dios cuida de las aves del cielo y las adorna las flores del campo,

Tus luchas no le son indiferentes. Para el Creador, para Dios, para ese Creador del universo, tú eres de gran valor. Por eso no dejes que la soledad te engañe hoy, porque tú estás bajo su tierno cuidado. Tú eres valiosa, valioso ante los ojos de Dios. Así que no tengan miedo, porque ustedes valen más que muchos pajarillos. Que Dios te bendiga inmensamente y que tengas un hermoso día agarrado de la bendición de Dios. Recuerda que Dios es bueno. Dios.

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Dios te bendiga, que Dios te guarde. Buenos días. Buenos días, feliz mañana de viernes ya, con la bendición de Dios. Buenos días, Dios te bendiga, Dios te guarde. Bendiciones, buenos días. Hay días en los que simplemente nos sentimos cansados. Nos sentimos cansados de luchar, de intentar y de sentir que nuestras fuerzas no son suficientes. La cultura nos exige ser siempre fuertes, pero la lógica de Dios es diferente. Él le dijo al apóstol Pablo: mi poder se perfecciona en tu debilidad. Cuando reconocemos que ya no podemos más con nuestras propias fuerzas, abrimos la puerta para que el poder de Dios actúe en nosotros. Usted no tiene que fingir que es invencible. Hoy está bien decir: Señor, no puedo solo, te necesito. Él hoy te dice que su gracia te basta y que su fuerza te sostendrá en este día. Bástate mi gracia, porque mi poder se perfecciona en la debilidad. Que Dios te bendiga inmensamente y que tengas un hermoso día agarrado de la bendición de Dios. Recuerda que Dios es bueno.

0: Precisamente que Dios te guarde cada paso que tú des. Mi amigo, hoy te vengo a invitar, mi amiga, a que sueltes la maleta. A que sueltes esa maleta que te está agotando, que te está robando la paz. ¿Y saben por qué les digo estas cosas? Porque cada día, a menudo, atribuimos nuestro cansancio físico, nuestro cansancio mental, a lo que estamos viviendo, a las circunstancias actuales, al trabajo, a la rutina o a la crisis del día a día. Sin embargo, la verdad es que muchas veces el agotamiento no viene de la longitud del camino, de lo largo que sea el camino, sino de lo que elegimos cargar en la espalda. Lamentablemente, nos acostumbramos a viajar con maletas invisibles, llenas de culpas antiguas, llenas de errores del pasado, esos errores que ya no se pueden cambiar, pero que seguimos recreando en la mente.
1: Levanta la mano.
0: Vamos con esa maleta llena de rencores ahí archivados.
1: Tenga fuerzas.
0: Ofensas de personas que ya quizás ni están con vida, que ya no continúan con sus vidas. Así somos. Sí, porque es que fulanito antes de morir me ofendió. Si es que fulanito antes de morir me ofendió. Y eso lo guardamos ahí, lo archivamos. Y seguimos recreando eso en la mente. Es más, muchas veces estamos cansados porque heredamos miedos. Sí, porque mi mamá, porque mi papá fracasaron. Ellos fracasaron, yo también. Y me da miedo vivir la vida. Me da miedo buscar. Mi amigo, muchas veces vamos por la vida con temor a que los fracasos del ayer se repitan hoy. Yo te hago una pregunta a ti en este día y quiero que me respondas con el corazón. Respóndeme con el corazón. ¿Qué maleta estás cargando hoy que te impide avanzar con paz? ¿Qué maleta estás cargando hoy que te impide avanzar con paz? Te lo decía y te lo repito. Hay personas que hoy están cansadas, no por lo que viven o por lo que vivieron, sino por lo que siguen cargando. Caminan, trabajan, sonríen, pero por dentro llevan un peso invisible. De verdad, errores, culpas del pasado, heridas, recuerdos que no han soltado. Sí, es porque mi novia, es porque mi novio me fue infiel y no lo puedo olvidar. ¿Cómo así? Tienes que soltar. Suelta, suelta eso. Cuando usted lleva eso ahí en el hombro, es como cargar una maleta llena de piedras. Y aunque el camino no sea tan difícil, el peso lo hace insoportable. Suelta esa maleta. Suelta. Suelta lo que pasó ayer. Suelta esa maleta. Deja de estar pensando tanto en que te ofendieron ayer. El día es nuevo. La Biblia dice que nuevas son las misericordias de Dios cada día. Amigo, de verdad, suelta para que puedas recibir cosas buenas. En la Biblia nos encontramos la historia, una historia poderosa. Aparece en Juan capítulo 8. Cuando usted tenga la oportunidad, búsquelo. Juan capítulo 8, del versículo 1 al 11. Ahí está la historia de una mujer que fue sorprendida en adulterio. Y ella fue llevada ante Jesús para ser condenada. Todos estaban listos para señalarla, para juzgarla. Todos estaban listos para recordarle sus errores. Pero Jesús hizo algo diferente. Jesús no negó su pecado, pero tampoco la condenó. Jesús le dijo: ni yo te condeno, vete y no peques más. En ese momento, Jesús le quitó el peso del pasado, le dio una nueva oportunidad. Él no la obligó a cargar sus errores toda la vida. Le mostró que el perdón de Dios no solo limpia, también libera. De verdad, mi amigo, de verdad. Suelta esa maleta. Cada día hay conflictos. Cada día vamos a tener roce con personas, con compañeros, con otra gente. Pero eso quedó en el día de ayer. Hoy es un nuevo día. Hoy Dios nos está regalando una hoja en blanco, una página en blanco para vivir, para llenarla, para escribirla nuevamente. Lo que pasó ayer pasó. Si usted ayer discutió con un compañero, si tuvo roce con su esposa, con su compañera, con quien sea, suelte esa maleta, ya eso pasó ayer. Hoy es un nuevo día. No traigas cosas de ayer a hoy. Cada día tiene 24 horas y ya el día de ayer pasó y no se va a repetir. Si viajas a Japón, ya es más tarde. Ningún día está ayer. Ningún país está en el día de ayer. De verdad, mi amigo, suelta la maleta. Dios no quiere que vivas arrastrando lo que Él ya te perdonó. Muchas veces somos nosotros los que seguimos abriendo maletas que Dios ya cerró. El pasado puede enseñarte, pero no puede encarcelarte. Hoy Dios te dice: suelta la maleta. Esa es la vitamina de hoy. Suelta la maleta. Esa es la palabra de este día. Suelta la maleta. Porque Él te dice: la misericordia es nueva cada mañana. ¿Qué quiere decir eso? Que no importa lo que pasó ayer, hoy tienes una nueva oportunidad. Dios ya lanzó tus pecados al fondo del mar. No vuelvas a buscarlos cada noche con tus pensamientos. Muchas personas no pueden dormir porque tienen la cabeza llena de preocupaciones, de angustias. Suelta la maleta. Descansa en Dios. Perdónate. Y también perdona a los demás. No guardes en tu corazón cosas que no sirven, que no valen la pena. Si usted llena su corazón, si usted llena su corazón de odio, de rencor, cuando vengan las cosas buenas, no va a encontrar espacio. Perdona. El perdón no siempre se siente, pero se decide. Y cuando tú decides perdonar a otros y perdonarte a ti mismo, se rompen las cadenas. Se rompen las cadenas. Por eso te tengo una tarea para ti en este día. Tengo una tarea para ti. Tengo una tarea para ti en este día. Vamos a hacer hoy un ejercicio sencillo, pero poderoso. Es una tarea, mi amiga, mi amigo, para usted, para mí también, para todos nosotros. Hoy vamos a hacer ese ejercicio. Vamos a identificar qué estamos cargando. Vamos a identificar qué estamos llevando en nuestros hombros: culpa, rencor, fracaso. Todo eso lo vamos a soltar hoy. Vamos a entregárselo a Dios en oración. No lo vamos a hacer simbólicamente, no. Vamos a hacerlo de corazón. Vamos a entregarle todo en las manos de Dios, pero vamos a hacerlo de corazón. No vamos a hacerlo para que nos vean, porque no estamos actuando. Vamos a hacerlo de corazón. Y hoy decide soltar eso. Identifica qué estás cargando que te lleva agotado. Si es falta de perdón, si es culpa, rencor o un fracaso. Hoy no recuerdes lo que ya Dios olvidó. No cargues lo que Dios ya soltó. No vivas atado a lo que ya pasó. Camina ligero, porque lo nuevo que Dios tiene para ti no cabe en manos ocupadas. Lo que Dios tiene para ti no cabe en manos ocupadas. Suelta. Suelta la maleta. Camina ligero. Hoy tienes una hoja en blanco frente a ti. El ayer ya es historia y no se puede reeditar. Pero el mañana está esperando a ser escrito. Dios te invita a que camines ligero. Vamos, camina ligero. Camina ligero. Amado Dios, hoy reconocemos, Dios, que hemos estado cargando cosas que tú nunca nos has pedido llevar. Cosas como la culpa, como el dolor, como el rencor, recuerdos del pasado, como la falta de perdón. Hoy, Dios, lo soltamos en tus manos. Te pedimos perdón porque muchas veces nos hemos aferrado al pasado. Muchas veces hemos perdido, Dios, por no confiar en tu gracia. Hoy te pedimos, Padre, en el nombre de Jesús, que nos ayudes a soltar y a caminar libre, a perdonar, a limpiar nuestro corazón. Hoy te pedimos fuerzas para empezar de nuevo. Gracias, Dios, porque en ti, Dios, siempre, Padre Santo, hay una nueva oportunidad. Desde hoy decidimos caminar ligero, confiando en lo que tú tienes para cada uno de nosotros. En el nombre de Jesús. Que Dios te bendiga inmensamente y que tengas un hermoso día, agarrado de la bendición de Dios. Recuerda que Dios es bueno.

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2: Y venimos ante ti, oh Dios, sedientos, cansados, conscientes de nuestra necesidad de ti, más que de cualquier otra cosa.
3: Hoy quiero empezar diferente. Esta vitamina quiero que sea distinta. Hoy no vamos a estar pidiéndole a Dios. Hoy no vamos a quejarnos por nada. Hoy no vamos a preguntarle nada a Dios. Vamos a dejarlos por qué. Y hoy vamos a hacer algo que muchas veces se nos olvida, y es decirle a Dios gracias. Gracias Dios. Gracias Dios incluso por aquello que no entendemos en el momento. La Biblia hay una historia que es fuerte, y es la historia de Job. Job perdió bienes, familia, salud. Job lo perdió todo. Cualquiera pensaría que solo le quedaba reclamarle a Dios. Pero en medio del dolor, Job dijo algo que sacude el alma. Dios dio, Dios quitó. Bendito sea el nombre del Señor. Y no porque le doliera, sino porque entendía que aún en la pérdida, Dios seguía siendo Dios. Dios seguía siendo bueno. Hoy agradece. Cuando tú agradeces, tú no estás ignorando el dolor. Estás reconociendo que Dios ha sido bueno. Incluso en medio del problema, de la dificultad, Dios ha sido bueno. Hay cosas que hoy duelen, pero que mañana, mi amiga, mi amigo, vas a entender. Vas a entender que también eran parte del propósito. Por eso, dile Dios gracias. Gracias Dios por lo que me diste. Gracias Dios también por lo que me quitaste. Gracias Dios por lo que se fue. Gracias Dios porque me has enseñado a soltar. Gracias Dios por lo que dolió. Gracias Dios por aquello que nos hizo más fuerte. Gracias Dios por lo que no entendimos, porque aquello nos acercó más a ti. Gracias Dios por las puertas cerradas. Gracias Dios porque esas puertas que tú cerraste, Dios, nos evitaron caminos que no eran para nosotros. Gracias por las lágrimas, esas lágrimas que limpiaron nuestro corazón. Gracias Dios, porque aunque hubo días oscuros, nunca soltaste nuestras manos. Gracias Dios, gracias. Gracias. Amiga, amigo, te lo dice tu amigo Happy. Hoy cambia la queja por gratitud. Hoy haz memoria. Mira hacia atrás y te darás cuenta de que Dios ha estado ahí en cada momento. Agradece, porque el agradecer abre puertas. El agradecer sana el alma. El agradecer renueva la fe. Y hoy, aunque no todo esté perfecto, decide decirle a Dios: gracias Dios. Gracias Dios. Gracias Dios. Dios, hoy no te vamos a pedir, hoy vamos a agradecerte. Gracias por la vida, gracias por lo que tenemos, gracias por lo que no tenemos, gracias por cada proceso, gracias por cada enseñanza. Gracias Dios porque cada día tú nos has sostenido. Gracias Dios, gracias. Gracias papá. Y usted, ¿por qué hoy le dice a Dios Gracias, Dios. Que Dios te bendiga inmensamente. Y que tengas un hermoso día. Agarrado de la bendición de Dios. Recuerda que Dios es bueno. Dios es grande.
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0: Oiga, esta es una de las canciones de Silvestre Dangond que son de todo mi agrado, yo.
1: Es bonita.
2: ¿Y a quién no le gusta?
1: Lleva por título Gracias.
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1: Ahí Silvestre le metió un poquito de romance, por esa canción se la hizo Omar Geli a la mamá.
3: Claro. El más afortunado en el amor. Me sentí cuando tu boca dulce me besó.
1: No, sí, es que ahí Silvestre le metió un poquitico de romance para la pareja. Pero ahí dice que Omar se la hizo a la mamá.
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0: Qué buena canción.
1: ¿Qué día hoy, Mello?
2: Viernes.

0: Dios es bueno.
1: Maravilloso, ¿cómo estamos, viejo Javi?
0: Hermano mío, excelente, gracias a Dios. Un nuevo día, lo que pasó ayer Ya esto está borrado, estamos un nuevo día bórralo, para vivirlo.
1: Bórralo, sí señor.
0: ¿Y usted cómo amaneció?
1: Bien papi, gracias a Dios, con ganas de seguir echando para adelante.
0: Está bien.
1: Con todo en el nombre de Jesús, hoy es el día bonito, bello, hoy es un día hermoso que Dios Todopoderoso nos regala.
0: Amén, mi hermano.
1: A todos los que están escuchando Olímpica Estéreo, un abrazo fuerte, se le quiere bastante.
0: Ya
1: me acabo de inventar algo.
0: Y de gratis, con...
1: o de pago gratis. No, de gratis y sin papel de envoltura. Enjuague bucal.
0: Ey.
1: Para todos aquellos.
0: Temprano.
1: Temprano.
2: Copia
1: de qué?
2: Bíblica, papá.
1: Vaya con usted para otro lado.
0: Tota hecho.
1: Suerte con bienestar.
0: Tota hecho.
1: Totalmente. Bueno, muchachos, estamos listos, preparados. 6 de la mañana, 20 minutos. Y a esa hora, muchachos, ¿qué tal si nos vamos con noticias?
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0: Ya son las 6:20 minutos de esta mañana de viernes 5 ya del mes de junio. 05-06-26. Así para los militares.
1: Eso sí, señor.
0: Son las 6:20.
1: Oiga, antes de irnos con la noticia, una noticia bastante triste que pasó ayer, el día de ayer en Pasacaballos. Vamos a arrancar también con una nota de voz que nos manda un oyente, nuestro amigo Jorge Mario Zapateiro, conductor olimpiquista, de algo que está pasando en Pasacaballos desde muy temprano. Una nota de voz, buenos días.
4: Buenos días, yo escucho Olímpica Estéreo porque me pone de todo. Nando, bendiciones para ti, para tu familia, para toda la mesa olimpiquita. Nando, reportando zona industrial de Mamonal, totalmente bloqueada. La gente de Pasacaballo y sus alrededores salieron a bloquear la zona por falta de un hospital como lo manda Dios para el servicio de toda la comunidad. Ayer por medio de la explosión se descubrió que Pasacaballo está cero en salud, cero en hospital, mi gente. Entonces, para todos los que transitan y escuchan Olímpica Estéreo, este informativo, estamos haciendo el bien sin mirar a quién. Bendiciones para todos.
1: Bueno, lo reporta Jorge Mario Zapateiro, entonces hay bloqueo en Pasacaballo. Exactamente, la gente desde muy temprano salió a las vías. De hecho, pues lo que nos dice el conductor olimpiquista es que la situación que pasó el día de ayer, se dieron cuenta que no hay un hospital, necesitan un hospital urgente y por eso están protestando en esta mañana.
5: Oiga, es que desafortunadamente tienen que pasar las cosas para que se tomen cartas en el asunto, para que se tomen medidas. Y es que lo que ocurrió ayer fue realmente terrible. Esta explosión que se presenta dentro de una embarcación atracada en Pasacaballos, donde dejó como saldo 4 personas fallecidas. Desde un principio se presagió que podía ser grave y fue trágico. 4 personas perdieron la vida ayer en esa explosión ocurrida dentro de una barcaza en un astillero de Pasacaballos. Todo pasó a eso de las 10 de la mañana y precisamente al cierre de la edición del periódico que hubo comenzaban las investigaciones para conocer a ciencia cierta qué fue lo que ocurrió. En un comunicado, el DADIS confirmó la tragedia y lamentó los hechos. La directora de la S Cartagena de India señaló que la emergencia fue atendida inicialmente por el equipo médico del Centro de Salud de Pasacaballos. Algunos pacientes que presentaron riesgos menores en salud se les entregó el alta médica, mientras que aquellos que requerían de mayor atención se recuperan de las quemaduras en centros de mayor complejidad. Sobre los hechos, a eso de las 10:20 de la mañana, comenzaron a circular las cadenas de chat de videos de la emergencia. En principio se veía una fuerte columna de humo que salía de una embarcación atracada en el astillero del corregimiento. Poco a poco se veía salir los heridos de la barcaza, quienes eran transportados en motos, vehículos particulares y hasta en una patrulla de la policía, entidad que acudió en primera instancia tras esta explosión. Por desgracia, cuando los organismos de socorro especializados llegaron al lugar, se confirmó la magnitud de lo ocurrido. En principio se habló de 12 personas heridas, pero también de personas que trabajaban junto a aquel lugar de la explosión y que podrían haber quedado atrapadas allí. Al transcurrir la tarde se confirmó la muerte de 4 personas debido a lo ocurrido. Aunque se manejan hipótesis relacionadas con la sustancia química derivada del petróleo como causante de la emergencia, el caso es materia de investigación, eso indicó un vocero del organismo que atendió la emergencia. La atención de la emergencia se hizo en articulación con el Cuerpo de Bomberos, el Centro Regulador de Urgencias y Emergencias, la Oficina de Gestión de Riesgo, la ESE, la Defensa Civil y el personal de Ecopetrol. El apoyo suministrado incluyó personal de coordinación de prevención y control de emergencias, así como dos máquinas contra incendios de combate con capacidad de 1,000 galones por minuto y 1,000 galones de concentrado de espuma. El Cuerpo de Bomberos informó durante el operativo de control que unidades atienden la emergencia registrada en el muelle de Pasacaballos, donde se presenta esa explosión de una barcaza. Fueron tres las máquinas de bomberos, las despachadas al lugar, y se solicitó apoyo de ambulancias para la atención de posibles personas afectadas. El reporte que hasta ayer en la tarde se tenía de los lesionados eran Liam Duarte, Eduardo Méndez, Jeffrey Orozco, Carlos Rodríguez, Isaac Paut, Kevin Sáenz, Albeiro Sandoval, Iván Cienfuegos y Miriam de la Rosa.
1: Oiga, esta situación bastante, incluso ayer estuve hablando en horas de la tarde también con un amigo que es de Pasacaballos, no sé qué tan cierto sea. Ajá. Donde la situación fue tan trágica que había personas que se tiraban de la barcaza al río.
0: Ay, uy, papá, fuerte.
1: Incluso se llegó a decir que hay personas desaparecidas que se lanzaron al río. O sea, no estoy diciendo que sea verdad, simplemente que ayer una persona de Pasacaballo me comentó la situación y bueno, es trágico lo que pasó ayer exactamente con estos amigos. Entonces,
5: mire, precisamente ayer se publicaba a través de redes sociales y en grupos donde hace de los que hacen parte personal del pueblo, la ajá, gente de Pasacaballos. Y a través de Facebook estaban convocando a las personas a hacer un bloqueo en Pasacaballos y el bloqueo en la zona de Mamonal. Y estaban, digamos, advirtiéndole pues a toda la población de Pasacaballos que iba a presentarse ese bloqueo y que no iba a pasar nada.
0: Uy, fuerte.
5: Ni una moto, ni una bicicleta, ni nada, porque ellos consideran un atropello a la salud de todos los habitantes de Pasacaballos y dicen que se trata de un maquillaje que se le hizo al puesto de salud. Bueno. Mire qué terrible esta situación después de este hecho tan lamentable que se presenta en Pasacaballos, todo lo que se desencadena. Y bueno, mucha fortaleza para todos los familiares de estas personas que perdieron la vida ayer en este trágico accidente.
2: O sea, bueno, no hay un puesto de salud como tal que digamos, o sea, no hay sino un puesto de salud, pero como dices tú, maquillaje, pero deben de tener un hospital, si ahí hay una zona franca.
0: Lo que pasa es que no cubre lo que sucedió ayer, no cubría, ¿verdad, mami?
1: No. Lo que pasa es que el puesto de salud es simplemente para cosas de pronto diminutas, pero claro, cuando es una situación como esa,
0: un hospital,
1: ellos llegan y de una vez los trasladan a un centro de alta complejidad aquí en la ciudad de Cartagena, claro, y el trayecto siempre es largo.
2: De ahí una empresa mañana pasa, uno no sabe que vaya a pasar, mira lo que pasa ahora.
1: Exacto.
2: Hay que estar preparado.
1: Entonces, es verdad. Y ya nos acaban de mandar por ahí la nota de voz, nuestros reporteros olimpiquistas, de que está bloqueado.
5: Eso es lo que está pidiendo la comunidad. Repito, a través de estos grupos de Facebook que están, dice, si queremos un hospital, tenemos que guerrearlo nosotros mismos.
1: Claro, total. Uy, claro.
5: Mañana nos tomamos Mamonal, comunidad, esto no es de líderes. Dice el texto que está publicado a través de la página de Facebook de personas que viven en Pasacaballos y que obviamente se ven afectadas con esta situación.
1: Claro, total.
5: Y no solamente por la situación del accidente.
1: Por todo.
5: Es que cualquier emergencia médica, claro, que se presente, claro, ahí hay gente, ahí hay personas, claro, que necesitan, claro, una atención médica como es, como debe ser.
1: ¿Qué verdad?
2: Por favor.
1: Bueno, 6:28 más noticias a esta hora en Olímpica Estéreo.
0: ¡Tírame la plena!
5: Los accidentes con moto como fatales protagonistas, el caso en Boca Grande y otro en Turbaco. Los accidentes de tránsito ocurridos a kilómetros de distancia tienen sumidas en dolor a varias familias de Cartagena y Bolívar. Los casos ocurrieron en Turbaco y en Boca Grande y las víctimas fallecieron tras varios días de hospitalización. Luego de varios días luchando por su vida en un centro asistencial, falleció un motociclista que había resultado gravemente herido en un aparatoso accidente de tránsito ocurrido en Boca Grande. El primer accidente fatal le costó la vida a Gerardo migueleña de 29 años y ocurrió el 28 de mayo pasado en la Tercera Avenida de Boca Grande frente al centro comercial La Mansión. Según se supo, a eso de las 7 y 10 de la mañana, un taxi y una moto protagonizaron un choque. En la moto se movilizaban dos personas. La parte delantera del taxi quedó completamente destruida y el hombre sufrió lesiones graves. Fue trasladado a una clínica donde el pasado domingo se reportó su fallecimiento. En el mismo hecho resultó lesionada la mujer que lo acompañaba en la motocicleta y quien sufrió múltiples traumatismos. María del Carmen Ruiz Estrada, de 69 años y oriunda del Carmen de Bolívar, también murió tras un choque presentado el miércoles 3 de junio en la carretera troncal a la altura del sector La Montañita, en el vecino municipio. La mujer, según se supo, llevaba a sus nietos al colegio, pero cuando quiso cruzar la vía cerca del sector Cucumán, una moto la arrolló. Al parecer, el motorizado abandonó el sitio y dejó a la mujer a su suerte. Su paradero no fue establecido. La señora fue trasladada al hospital de Turbaco y luego remitida al hospital universitario, donde por desdicha falleció en la tarde de ese mismo día. La mujer sufrió una fractura craneal que terminó siendo fatal. De la víctima se supo que llevaba varios años residiendo en Turbaco. Ayer se hacían los trámites para el retiro de su cuerpo de medicina legal.
1: 6:30 a.m. por acá nuestro amigo Keimer nos reporta movilidad, María Auxiliadora, sentido al mercado de Basurto, 5-0.
2: Dios.
1: Eita, y tranco, mi compadre.
0: Señor.
1: Un abrazo para Keimer. Ya tenemos las 6:30 a.m. Y esta hora de música a nombre del tecnológico Copenalco. 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

0: Hoy, 6:35 en Olímpica Estéreo, esta franja musical. 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
1: Bueno, ya tenemos las 6 de la mañana, 40 minutos, mañana de viernes. Hoy estamos a 5 exactamente del mes de junio. Bueno, puente festivo. Y aquí estamos listos. Este viernes me gusta, yo. Una temperatura agradable ahora en la mañana, ¿no?
2: Sí, señor, está rico.
1: Está sí, está bueno, está
3: oye,
1: bueno.
3: Oye, que usted dice que puente festivo, ¿verdad? Que el lunes es festival.
1: Ah, compa, festival.
2: Y por ahí salió otro festivo, ahorita hablamos de eso.
1: Sí, pero que no estaba
2: metido. Un festivo nuevo, no estaba metido en la piña.
1: Porque está el 8, el 15 y el 28.
3: La que sé que ella habla del mes de julio.
2: Sí. Ahora le cuento.
3: Okay. Cuala con calma que ese otro festival en julio.
1: A caramba.
3: Sí, sí, sí.
1: Cuando habla de festival emociona, ¿no?
3: Sí, sí, sí.
2: Bueno, que a un amigo lo coge en las vacaciones con ese poco de festivo.
1: Oiga, sí, bendecido para bendecir el Duyán, ¿no? Eso no cuenta.
2: Sabroso.
1: Ah, eso es lo que todo, bacán. Salud para todos.
3: Tiene dos cosas. La quincena sube un poquito y descansa un poquito más.
1: Bueno, justo y necesario, yo creo que todo trabajador es digno de buen descanso, ¿no? Sí,
3: el trabajador es digno.
1: Sí, claro, el trabajador es digno de buen descanso, ¿no?
3: Está clarito.
1: Pero bueno, de todas maneras, quiero decirle a toda la gente que tiene eventos en todos los municipios, corregimientos,
3: que
1: a partir del 16, estoy de vacaciones, cualquier eventualidad que me presento, yo me invita, yo voy a presentarlo, ¿no? A mí me gusta presentar lo que sea, hasta donde tienen lo presento, ¿yo? Ya, entonces, cualquier firma también de licor, pero tenga presentadores y me dice que yo voy para esa.
3: El pueblo con más festivales es de Arjona. Ahí se lo venden pollo.
1: Ajá.
3: Ahora vienen que del sancocho.
1: Bueno.
3: Te venden pastel.
2: Qué ¿sí? rico.
1: Bueno, voy para esa.
3: Y vamos para el pastel. Yo lo voy a llevar para que coman.
1: ¿Cuándo el pastel?
3: En septiembre.
1: Ah, pero a mí pensé que era hoy y de mañana me iba a llevar. Pero bueno, ya saben, con todas las marcas patrocinadoras, si quieren un evento, presentador. Pues... me avisan, ¿cómo está mi amor? Me quitó. Sí, mi amor.
2: Lo sacó del personaje.
1: Sí, me sacó del personaje.
2: Acaba de saludar.
1: Mi amor, tengo hambre desde temprano porque estamos hablando, pero ¿sabes qué? Tengo hambre de ti.
2: Yeah. Ya, déjala quieta.
1: No, pero mira cómo me hace, mira cómo me hace.
3: Se sonró.
2: ¿Viste? Ah, qué lindo.
1: Mi amor, te hago una pregunta.
2: Ya está.
1: Toda persona que come, a veces nos adoramos. Si yo necesito agua de ti, me la facilitas. La vitamina. ¿Sí?
3: ¡Listo!
1: Claro que sí. Dale.
2: El vino de tu boca.
1: El vino de tu boca.
2: En esta sección, Nando tirando perros.
1: No, no estoy tirando perros. Eso está más de este lado que de aquel lado.
3: ¡Ey!
1: O sea que yo estoy acá de este lado y ella está de aquel lado. ¿Sí no, mi amor? Tírame un besito. Laurita, mira cómo me tira ese beso. Tíramelo, por favor.
3: La parla saca lágrimas.
2: Linda es. Bellísima.
1: Hermosa. Claro.
2: Espectacular. ¿Cómo se llamará?
1: Se llama Kate.
2: Vamos a ponerle.
3: No diga el nombre porque después revisa el teléfono.
2: Vamos a ponerle Jennifer.
1: Es pantalla.
3: Jenny.
2: Jenny.
1: Sí, vamos a ponerle Jenny.
2: Bueno, ya.
1: Es linda. También.
2: ¿Qué no? Esta gente.
1: Bueno, ahí está ahora en Olímpica Estéreo, 6 de la mañana, 43 minutos. Vamos con noticias en desarrollo hoy viernes.
3: Luego de esa parla saca lágrima.
2: Sí, ahora sí, vamos a hablar de noticias y es que ya se vienen las vacaciones de los chicuelines, de los chicuelos.
1: Ajá.
2: La cuenta regresiva para las vacaciones escolares de mitad de año ya comenzó en la ciudad de Cartagena. Miles de estudiantes de instituciones educativas oficiales se preparan para disfrutar de 3 semanas de descanso antes de retornar sus actividades académicas durante el segundo semestre de 2026. De acuerdo con la resolución 9057 de 2025 por parte de la Secretaría de Educación, el receso escolar para los estudiantes de colegios oficiales se va a extender del 15 de junio al 5 de julio de 2026. Este periodo forma parte de las 12 semanas de receso contempladas por el año lectivo 2026, mientras que las actividades académicas estarán distribuidas en 40 semanas de clases. Tras el descanso de mitad de año, los estudiantes volverán a las aulas el 6 de julio de 2026. Ese día va a comenzar el tercer periodo académico que se va a extender hasta el 13 de septiembre y que tendrá una duración de 10 semanas lectivas. Los docentes y directivos docentes de las instituciones oficiales también van a tener un periodo de descanso establecido entre el 22 de junio y el 5 de julio. De acuerdo con el programa oficial, los maestros van a contar con un total de 7 semanas de vacaciones durante el año. ¡Qué rico! La Secretaría de Educación dice

0: con relación a las vacaciones. Antes, cuando, bueno, cuando nosotros estudiábamos era un mes completo. Un mes, ahora no.
1: Ahora son como 20 días.
0: Sí, por ahí, exactamente. Bueno, por ejemplo, mi hijo que estudia en Conferalco, sí le dieron un mes, salió el 2.
1: Pero ese es colegio privado.
0: Entra el 6 de julio. Pero mientras que mi hija está en otro colegio y sale a mediados, y efectivamente entra como por allá, como el mismo 6 por allá. No, ya no es el mes completo.
2: En el donde estudié el mío, que salen, que faltan 15 días para salir todavía la hora.
1: No, por eso, salen el 15.
2: Sí, pero es que hoy es 5. Sí. Y ellos salen el 20.
0: Ah, bueno. Oiga, un abrazo fuerte para nuestro amigo Boqui. Le manda saludos a Happy, un abrazo para ti.
2: Ese es el Boqui Bar.
0: Sí, señor.
1: A la gente que trabaja, a los papás. Que
2: y tienen, bebe de él, lo goza la vida.
1: Sí, también. Ah. Pero a los que tienen hijos y trabajan, tanto papá y mamá, pues cuando llegan estas vacaciones se complica la vaina.
0: Total.
1: Porque están los pelos en la casa. ¿Quién se queda con los pelos en la casa? ¿Quién no cuida si quiere trabajar?
0: Es más, te voy a mostrar algo por aquí. Mi compadre debería estar durmiendo. Él debería estar durmiendo.
1: Uh-huh. Y pero está los pelados tienen eso.
0: Desde las 5 de la mañana. Desde las 5 de la mañana y buscó su vaina y se puso su vaina ahí. Desde las 5 de la
1: mañana.
0: Oye,
1: y los pelados cuando tienen que ir a clase no se quieren levantar.
0: ¡Epa!
1: Cuando están de vacaciones se levantan a las 5 de la mañana. ¡Qué vaina!
0: Da, papi, es un personaje. Bueno, 6 de la mañana 46.
2: Hay que cansarlos.
0: Compa, tú sabes lo que
2: tiene. Cómprele un balón y póngalo a patía, que ese pelado se duerme a las 7.
3: Cansa primero tú.
0: Te cansas tú primero y te acuestas
1: a ti. Gloria a Dios que esos muchachos tienen energía.
0: Gracias a Dios. La meta la pones tú.
1: Señor.
0: Bueno, señores, ya tenemos las 6 de la mañana, 46 minutos en Olímpica, 6:46. 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
1: Bueno, noticias no muy buenas. Sicariatos en La Campiña y Amberes. Una hora fue el tiempo transcurrido entre dos atentados que dejaron la primera víctima fatal de sicarios durante junio. Ocurrieron el miércoles en la noche y las autoridades investigan las razones. Los hechos ocurrieron en Amberes y en La Campiña y en ninguno de los casos se reportaron capturas. Ángel David Roa Castro, Dios perdone tus pecados. Ese es el primer mensaje que se ha publicado en Facebook como reacción a la trágica muerte del exfutbolista cartagenero que sicarios en moto asesinaron en la noche del miércoles en el cuarto callejón de Amberes. Al respecto, la policía indicó que la víctima se desplazaba a pie por el citado sector con rumbo, al parecer, hacia su casa cuando lo abordaron los dos pistoleros y uno de ellos lo atacó a tiros. Roa Castro sufrió varios impactos de bala entre la cabeza y el pecho y aunque fue trasladado vivo a un centro asistencial cercano, murió al poco rato. Justamente sobre la víctima, la policía indicó que tenía una orden judicial en un proceso por hurto en el año 2023. Al parecer estuvo inmiscuido en un hurto a mano armada. En efecto, y de acuerdo con información suministrada por la policía, Ángel Roa es la misma persona que el jueves 6 de noviembre del año pasado quedó grabado en un video en medio de un atraco contra una pareja en la avenida Pedro de Heredia frente al sector de Las Gavias. Ángel, según confirmó la policía, fue detenido días después del atraco mientras se partía en un negocio público en Las Delicias y tras ser judicializado lo enviaron a la cárcel. No está claro aún para las autoridades cuándo quedó en libertad esta persona. Una hora antes del asesinato en Amberes hubo otro caso de sicariato en el barrio La Campiña que dejó a dos jóvenes heridos, uno de ellos de gravedad. Las primeras versiones suministradas por testigos señalan que uno de los lesionados se encontraba en una calle del sector cuando de repente fue sorprendido por varios sujetos que llegaron hasta donde estaba él y al ubicarlo abrieron fuego en contra de su integridad. Tal parece que en medio del ataque otro joven recibió uno de los proyectiles. Tras consumar el atentado, los agresores huyeron, dejando a la víctima tendida sobre el andén mientras esperaban la llegada de asistencia médica.
0: 6 de la mañana, 49 minutos. Vamos con el pique y placa para el día de hoy. Señor Happy, por favor, pique y placa para el día de hoy. Dígalo usted, compa, dígalo.
2: Ahí yo mismo soy.
0: Sí, dígalo usted.
2: Dígalo
0: usted.
2: No se preocupe. Que
0: dígalo usted, compa, dígalo.
2: Hoy es viernes.
0: Señor.
2: Hoy hemos dio capibara a Laurita.
1: Dime, se me mordió.
2: Pico y placa para vehículos particulares y motos que terminen en 5 y 6, Fais and Cis y los taxis 3 y 4.
0: Laurita, vamos con el estado del tiempo para el día de hoy. ¿Qué se nos viene para este fin de semana, este viernes? ¿Habrá lluvia o no habrá lluvia?
1: 27 grados tiene la ciudad de Cartagena en este momento. Tendremos una temperatura máxima de 31 grados. El cielo estará nublado durante todo el día según el reporte y se esperan lluvias en horas de la noche. Hay una probabilidad del 90% de lluvia en la ciudad de Cartagena, así que por sí o por no, usted saque su sombrilla.
0: Bueno, señores, también tenemos el dado por acá, 6 de la mañana 50. ¿A cómo

0: es el kilo mojarra negra?
1: A 11.000 barras.
0: 11.000 la mojarra negra. Y la mojarra roja.
1: 12.000.
2: Esa mojarra es como currulado, 11 barras.
1: Estoy hablando claro.
3: Qué currulado.
1: Domingo vendí. Papi, domingo vendí, me voy bien.
0: Eso. ¡Ah, vendió!
3: Ay, a propósito, después vamos a hablar de eso también. Sí, sí. Porque el sensei ya está emprendiendo.
0: ¡Wow! Bueno, señores. Vamos cerrando de una esta hora de música. 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

0: 7 de la mañana, 7 minutos en Olímpica Serie. Estamos Laurita Bonesa, el bello Happy. Quien les habla, Nando, la dirección de Quique Pérez. ¿Cómo estás, Laurín?
1: Divinamente.
0: Estamos listos.
1: Me encanta porque el viernes llegó con todos los juguetes. Hoy seguimos dándole bendiciones a todos los oyentes. Tenemos muchos regalos.
0: Muchísimo.
1: Mira, tenemos, vamos a estar entregando
0: el galón de Torofil.
1: Galón de Torofil hoy, como todos los días.
0: Exacto.
1: Vamos a estar dando también uno de los mil mercados con Diana.
0: Efectivamente.
1: Vamos a estar dando también, saludo amigo mío, bendiciones. Una salida con el Mello.
0: Sí, así también.
1: Ese es el premio que más.
2: Por favor.
0: Tiene explotada las redes, ¿no?
1: Sí, eso está mejor.
2: El WhatsApp reventado.
0: Verdad.
1: Pero bueno, como es un premio muy exclusivo. Ese sí será un poco más difícil.
0: Oye, sí,
2: queríamos hacer un sorteo para una familia, pasar una noche como la gente olímpica. ¿Cómo? Y estar echando chistes.
1: ¿Pasar una noche cómo?
2: Una noche.
0: Wow. Ah,
1: okay.
2: Por favor.
0: Wow. Me gusta eso, me gusta. Me gusta lo de la noche.
2: Por favor.
0: ¿Dónde sería, señor Mello?
2: En la casa, ahí mismo en su casa. La familia ganadora ahí mismo en su barrio. Ponme en todo el bolador. Vamos para esa. Ay, compartan un rato con el medio con Happy, Nando, Laura.
1: La gente dirá, bueno, y eso que va a venirse para acá.
2: Ah, bueno. Entonces la vamos. Así podemos hacer una interacción en el evento en tu salón.
1: Si quieren.
0: No, pero también necesitamos, así como nosotros tenemos tiempo de calidad para los necesitamos un tiempo para nosotros también.
3: De verdad,
0: hace rato que no hacemos un interés para nosotros.
2: Así, vale.
0: Necesitamos eso, tiempo de calidad para nosotros. Sería como Javi.
3: Ey, es verdad, compadre.
1: Sería bueno.
0: ¿Sería qué?
3: A veces.
0: ¿Sería qué?
3: Bueno. A veces nosotros. Es importantísimo, DJ, que cuando oremos por los demás, también incluirnos.
0: ¡Claro!
3: Y eso es muy importante.
0: ¡Claro!
3: Y eso que usted dijo es claro.
0: Total.
3: ¡Ay, fiesta! ¡Ay, nosotros!
0: Sí. Así es.
2: Por favor.
0: Sería bonito. Sería muy bonito eso.
1: Dicen, ¿no?, que los más.
0: ¿Los más qué?
1: Los más pe.
0: ¿Cómo así?
1: Los más pendejos que no van a ningún.
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0: Señores, 7 de la mañana, 9 minutos. Y a esta hora vamos con la hermosa reflexión. Muy atento, suba la radio, porque estamos convencidos de que Dios va a tocar tu corazón. Un mensaje que va a llegar. Y tú que estás necesitando esa palabra de parte de Dios, aquí va. Pero antes también habilitamos nuestro WhatsApp, muchachos, para que todos aquellos que quieran darle gracias a Dios por algún motivo, no importa por cuál motivo, denle gracias a Dios, nos mande una nota de voz al WhatsApp 320-69-5495. Usted, amigo, amiga, ¿por qué hoy le da gracias a Dios? Mande nota de voz, habilitado nuestro WhatsApp. Buenos días, Happy.
5: Buenos días para usted y para todos los oyentes de Olímpica Estéreo. Usted hoy, amiga, mi amigo, tal vez se levanta, abre los ojos y lo primero que piensa es: no tengo nada. ¿Qué hago? No tengo ánimo. No tengo fuerzas. No tengo respuesta. ¿Qué hago, Dios? Sientes que el día te queda grande. Escucha esto. Te voy a hablar de corazón a corazón. Aunque sientas que no tienes nada, si tienes a Dios, tú no estás vacío. Si tienes a Dios, tienes todo lo que necesitas para vivir. Había una viuda que llegó donde el profeta Eliseo. Ella estaba endeudada, sin recursos, y estaba a punto de perder a sus hijos. Y el profeta le hizo una pregunta: ¿qué tienes en casa? Ella respondió: profeta, no tengo nada, solamente un poco de aceite. Lo que para ella era insignificante, en manos de Dios se volvió un milagro. Ese aceite no solo alcanzó, se multiplicó hasta cambiar su historia. Escucha bien, mi amiga, mi amigo, te estoy hablando a ti, a usted, en este día que se levanta con dificultades. Usted que se levanta hoy sin fuerzas, usted que quiere renunciar, escucha bien. A veces decimos: no tengo nada, y es porque estamos mirando lo que falta. Pero Dios mira lo poco que sí hay, y lo poco en manos de Dios siempre es suficiente. Hoy tú dices, no tengo nada, pero respiras. Hoy tú dices, no tengo nada, pero estás en pie. Hoy tú dices, no tengo nada, pero tienes una nueva oportunidad, un nuevo día. Dios ha estado contigo siempre. Él no se ha ido. Él te ha sostenido. Él te ha guardado. No te enfoques en lo que has perdido. Dios puede hacer algo grande con lo que te quedó. Vamos, mi amigo. Vamos, mi amiga. Levántate, no te rindas. Mañana dirás, fue difícil, pero lo logré. Dios está contigo. Dios te sostiene. Amado Dios, en este día nos levantamos sin fuerzas, agotados. Sentimos que no tenemos nada, pero queremos creer que contigo lo tenemos todo. Hoy, Dios, te pedimos que tomes lo poco que tenemos, lo poco que somos, y multiplícalo. Multiplícalo, Dios. Hoy te decimos desde el fondo de nuestro corazón que confiamos y creemos en ti. Amado Dios, tú eres bueno. Que Dios te bendiga inmensamente y que tengas un hermoso día agarrado de la bendición de Dios. Recuerda que Dios es bueno, Dios es grande. Hoy usted, mi amiga, amigo mío, feliz, contento de la vida, porque le dice a Dios, ¡gracias a Dios!
6: Yo escucho Olímpico entero porque me acuerdo de todo. Hoy le doy gracias a Dios por todo. Aunque no tenga nada, pero le doy gracias por la vida, por la salud, por todo. Le doy gracias a mi Dios. Gracias, Padre amado. Gracias por todo, Señor. Por lo malo, por lo bueno, Señor. Gracias. Te doy gracias.
7: Hoy tú dices, no tengo nada.
0: Qué bueno, ¿ah? Dios te bendiga. Vamos. ¡Gracias a Dios!
8: Hoy le damos gracias a Dios por un día más de vida. Que con solamente despertando ya es ganancia. Amén. Happy. Nando, Laurita, Mello, Quique, bendiciones.
5: A ver, mi hermano.
8: Feliz fin de semana.
0: Vamos.
7: ¡Gracias a Dios!
9: Gracias a Dios por un día más de vida.
0: Vamos.
7: ¡Gracias a Dios!
9: Por un día más de vida.
5: Ay, qué linda.
10: Por tener lo que tienes.
0: Vamos. Gracias a Dios.
11: Gracias a Dios. Gracias a Dios. Hoy quiero darle gracias a Dios por cada uno de nuestra familia. Bendiciones a todos. La gloria y la honra para Él siempre. Y que a todos nos vaya bien.
0: Amén. Vamos.
7: Gracias a Dios.
12: Yo escucho Olímpica Historia porque me pone de todo. Le doy gracias a Dios por todo, especialmente por la vida, por la salud, por un día que nos dio más de vida a mí y a toda mi familia.
0: Qué bueno, Dios te bendiga, vamos.
7: ¡Gracias a Dios!
13: Buenos días, bendiciones para todos. Yo le doy gracias a Dios por la vida, por la salud, por este nuevo día. Gracias, Dios.
0: Vamos.
7: ¡Gracias a Dios!
14: Gracias a Dios por permitir que la tragedia que pasó ayer en Pasacaballo no haya pasado a mayores. Gracias a Dios, tú eres grande y maravilloso.
10: El que te lleva.
0: Vamos.
15: Gracias a Dios por la vida que me diste nuevamente hoy, Señor. Gracias por mi familia, gracias por mis amigos, gracias por mi empleo. Gracias a Dios, bendecido para bendecir desde la palmerita en mi trabajo, la vitrina textil, bendecido para bendecir.
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1: Bueno, mi gente linda, tenemos las 7 de la mañana, 29 minutos, 7:29 en Olímpica.
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4: Hoy era un día donde usted, cuando estudiaba, tenía que llevar una cartelera, sí, porque sí.
5: ¿Por qué?
4: Hoy es el día del medio ambiente.
5: Cierto.
4: Hoy llevábamos un palito pintado, una casa.
5: ¿Palito?
4: Un arbolito, un arbolito.
5: Ah, un árbol.
1: Ah, ok. ¿Y un día como hoy, tiene por ahí?
4: Sí, siempre.
1: Un día como hoy, antes de irnos con las noticias.
4: Un día como hoy, nació George Marshall.
1: No lo conozco, pa'lante.
6: No, no.
5: ¿A quién es ese?
6: ¿A quién conocido?
1: ¿Y quién es ese?
5: Ni él sabe quién.
1: Ni él sabe. Bueno, sí sé.
5: ¿Qué vas a saber?
4: Mira, cuando yo doy de efemérides, yo hago una selección.
1: Ah, ok.
4: Yo digo, este sí, este no, este sí, este
1: okay.
4: No. Por lo menos, yo dije...
5: Esta hoy... sí, esta no.
4: Na, na, na, na, na, na, na.
1: Bueno, un día como hoy...
4: Na, na, na. No, no, no.
1: Buscando.
4: No, no, déjelo así.
1: Ya.
4: No, porque es que yo nada más busqué la del medio ambiente.
1: Ah, ok. ¿Hoy es el día de qué?
4: Día Mundial del Medio Ambiente.
1: Ojo, entonces, recomendación, doctor. Doctor, una recomendación para la gente.
4: Riegue las matas.
6: Claro, plante temprano.
5: A las plantas no solamente hay que regarlas, hay que hablarles.
1: Sí.
5: Ponerles nombre, darles cariño, hablarles por su nombre.
6: Oye.
5: Hablarles chiquitico.
1: Sí.
6: No, te cuento una vaina, Laura, que mi señora a mí no me ha hablado nunca, así como le está hablando el perro. Ay, cocho, mira, no.
5: Pero
6: como
5: vas a comparar si perro es bonito.
4: Oye, pero ¿cómo le habla al
6: perro? Oh, vale, el perro le habla bonito, vale, no jodas. ¿Cómo
4: empezar? Ládrale, ládrale de vez en cuando.
6: No,
1: pero que sí, ellos tienen una similitud.
6: Por favor.
5: En nada se parece ese perrito al mío.
1: ¿Cómo que no? El nombre.
6: Mi amiga, tú eres un perro.
1: Ah, ahí está, viste tú.
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1: Bueno, para la gente que está ahora va camino al trabajo escuchando Olímpica Estéreo, 7 de la mañana, 32 minutos. Ojo con el trancón, muchachos. Ojo con el trancón. Y vamos de una también con las noticias. El resumen de las más importantes.
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5: Temprano, compañeros, que había un bloqueo en Mamonal por parte de la comunidad de Pasacaballos.
1: Y en Pasacaballos también.
5: Sí, señor, de lo que ocurrió ayer, ese hecho lamentable y desafortunado que se presentó cuando una barcaza explotó y ardió. Hubo personas fallecidas desafortunadamente. Desde un principio se presagió que podría ser grave y fue trágico. 4 personas perdieron la vida ayer en una explosión ocurrida dentro de una barcaza en un astillero de Pasacaballos. Todo eso ocurrió a las 10 de la mañana. En un comunicado, el DADIS confirmó la tragedia y lamentó los hechos. Precisamente se dice que a eso de las 10:20 de la mañana comenzaron a circular cadenas de chat, videos de la emergencia. En principio se veía una fuerte columna de humo que salía de una embarcación que estaba atracada en un astillero del corregimiento. Poco a poco se veían salir los heridos de la barcaza, quienes eran transportados en motos, vehículos particulares y hasta en una patrulla de la policía, entidad que acudió en primera instancia luego de esta explosión. Por desgracia, cuando los organismos de socorro especializaron llegaron al lugar, confirmaron la magnitud de lo ocurrido. En principio se habló de 12 personas heridas, pero también de personas que trabajaban justo en el lugar de la explosión y que podrían haber quedado atrapadas allí. Al transcurrir la tarde se confirmó la muerte de 4 personas debido a esta fuerte explosión. El apoyo suministrado incluyó personal de coordinación de prevención de control de emergencias, así como 2 máquinas contra incendio de combate con capacidad de 1,000 galones por minuto y 1,000 galones de concentrado de espuma. El cuerpo de bomberos informó durante el operativo de control que las unidades atendieron esa emergencia registrada en el muelle de Pasacaballos, donde se presenta la explosión de la barcaza. El reporte que hasta ayer en la tarde se tenía de las personas lesionadas era en Liam Duarte, Eduardo Méndez, Jeffrey Orozco, Carlos Rodríguez, Isaac Pau, Kevin Sáenz, Alberto Sandoval, Iván Cienfuegos y Miriam de la Rosa.
6: Dios mío.
1: Ay, Dios mío.
5: Precisamente hay bloqueo a esta hora en ese sector. Y bueno, le pedimos a los oyentes y a los conductores que se encuentran justamente en esa zona que nos dejen saber cómo está el asunto, cómo está la movilidad, si están pasando vehículos, si no están pasando vehículos, porque es la misma comunidad la que se toma las vías, de hecho, exigiendo un hospital para
1: pasacaballos.
5: Hay un puesto de salud que no tiene las condiciones para poder superar una emergencia como la de ayer y desafortunadamente se ven pues las consecuencias. Entonces, que nos dejen saber los conductores olimpiquistas a través de una nota de voz cómo está el tema de la movilidad en el sector de pasacaballos.
1: 7:35 a.m. ¿Iba a decir algo?
6: Yo digo que debería tener un puesto de salud con más tecnología firme.
5: Sabiendo, claro, porque esa gente se lo merece. Sí,
6: imagínate que ahí hay bastante empresa, uno no sabe. Mira lo que pasó ayer. Hay que darle gracias.
1: Hombre, estamos en un hospital.
6: Sí, un hospital.
1: Claro.
6: Por favor.
1: Un hospital.
6: Dice que no pasaban ni motos ni carros. Dice, se llama pasacaballo. Y los caballos pasaban entonces. Caballos con candela van corriendo enseguida.
1: Siete.
6: Entonces, por favor, hay que estar pila. Hay que ponerle mano duro. Pongan su hospital original.
1: Claro. 7:35 a.m. en Olímpica Estéreo. 7:35 más noticias. ¿La
5: Mucha atención, dos accidentes con motos con fatales protagonistas.
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5: Dos accidentes de tránsito ocurridos a kilómetros de distancia tienen sumidas el dolor a dos familias en Cartagena y Turbaco. De primera mano tenemos que hablar del caso donde perdió la vida Gerardo Miquelena, de 29 años, se ocurrió el 28 de mayo pasado en la Tercera Avenida de Boca Grande. Según se supo, a eso de las 7:10 de la mañana, un taxi y una moto protagonizaron el choque. En la moto se movilizaban dos personas. La parte delantera del taxi quedó completamente destruida y el hombre sufrió lesiones graves. Fue trasladado de urgencia a la Clínica Cartagena del Mar, donde el pasado domingo se reportó su fallecimiento. En el mismo hecho resultó lesionada la mujer que lo acompañaba en la moto y quien sufrió múltiples traumatismos. Entre tanto, María del Carmen Ruiz Estrada, de 69 años y oriunda del Carmen de Bolívar, murió tras un choque presentado el miércoles 3 de junio en la carretera troncal a la altura del sector La Montañita. La mujer, según se supo, llevaba a sus nietos al colegio, pero cuando quiso cruzar la vía cerca del sector Cucumán, una moto la arrolló. Al parecer, el motorizado abandonó el sitio y dejó a la mujer a su suerte. Su paradero no fue establecido.
1: Ya tenemos las 7:37 a.m. Por acá nos mandan una foto, Laurita, y eso está bloqueado, ¿viste?
5: Hay bloqueo total, sí, entonces, no está pasando nada.
1: En el paro, ok, pasacaballo es una bomba de tiempo, en un cartel que tienen acá, que nos manda por acá un oyente, nuestro amigo el Doy, nos manda una fotografía bloqueado totalmente pasacaballos. Ay, Dios mío, 7:37 a.m. También quisiéramos saber si de pronto tienen por ahí notica de voz y los conductores que nos pongan ahí debajo movilidad o pasacaballo, para ver cómo está pasacaballo, está mamonal.
5: Tenemos una nota de voz aquí, no sabemos si.
1: Vamos, suéltala para ver si de pronto es.
7: Muy buenos días, bendiciones para todos. Yo escucho Olímpica Estéreo porque me pone de todo a la mesa de trabajo. Y a ti, Lau, en especial. Bueno, un consejo, como mucho que hay que dar en el Día del Medio Ambiente, ya que es un tema muy.
1: Ah, okay. Ahorita lo hablamos entonces del Día del Medio Ambiente. Mándenos notas de voz los conductores. Nos ponen ahí debajito movilidad para nosotros saber, ¿vale?
5: Bueno, mira, también nos comentan acá, Nando, que en la empresa Esentia en Mamonal hay un paro. Y ese paro fue por parte del sindicato de la USO y también está generando pues una congestión. O sea, digamos que hay varias razones por las que hay bloqueos en diferentes sectores de Mamonal. Vamos a ver.
8: Buenos días, muchachos. Bendiciones. Y para decirle que el alcalde, en vez de estar pensando tanto en está haciendo cancha y está haciendo cosas deportivas, vea lo que pasó, haga un hospital en pasacaballo que se necesita.
1: Ok.
6: Por favor.
1: Hay que hacer de todo. Oiga, Laurita.
6: Si hacen mal, si no también.
1: Mira, lo que me manda acá, el video que nos mandan, hay un bloqueo enorme, pero no me dicen exactamente dónde es esto, si es Mamonal o pasacaballo.
5: Tenemos más reportes.
1: No.
9: Muy buenos días, señores de Olímpica Estéreo. Bendiciones. Bueno, quiero reportarles que el sentido Mamonal Centro hay un trancón grandísimo. Llevo 40 minutos, me cogió el trancón en Gastivit y llevo 40 minutos y he adelantado únicamente hasta Todomar. Está fuerte, fuerte este trancón.
1: Wow, vamos a ver qué nos mandan ahí, Laurita. Por allá le acabamos de mandar una nota de voz.
10: Buenos días, mis hermanos de Olímpica Estéreo.
1: Buenos días.
10: Les habla el hombre de la tierra del pollo mazorca. ¿Tú sabes qué? Oye, cochinando, mi hermano, la buena. Bendiciones para todos, Javi, mi hermanito.
1: A ver, mi hermano.
10: Aquí saludando a Luis Mario, saludando al Tite.
1: Ahí te mandé una nota de voz, a ver qué nos dices.
5: Bueno, mira, aquí hay una fotografía que nos mandan en Albornoz. También, y hay unas personas atravesadas en la vía que no permiten el paso de las personas y dicen que por falta de agua, mejor dicho.
11: Mandito, esa es la entrada de Pasacaballo hasta Bocol, oíste, cerrado, cerrado. Tengo el compañero interno allá, el compañero de ruta, y no ha podido salir de allá.
1: ¿Oíste? Oiga, también saben quiénes se ven afectados hoy. Las empresas de transporte que llevan trabajadores para aquellos
5: así
1: sectores.
5: Así es, así. No, y el turismo.
1: Del turismo, exacto. Claro.
5: También la gente que va para Playa Blanca. Y
1: está revuelto hoy, entonces.
10: Muy buenos días, gente de Olímpica. Dios me lo bendiga. Hay un bloqueo a la altura de Copetrán. Abren y cierran. Pero están ahí, bloqueo ahí.
1: Dios. Da, esto está rudo hoy entonces.
5: Mire, Pelicana, nos acaban de mandar un reporte también.
12: Buenos días, Olímpica. Trancón en Mamonal a la altura de Albornoz. Albornoz.
1: O sea, si ya el trancón está llegando a Albornoz, tú te puedes imaginar.
5: Es que ese es otro bloqueo.
1: Pero por eso, ese es de Mamonal.
5: Ajá.
1: Por eso, porque si llega Albornoz.
5: Por eso, pero hay bloqueo por Pasacaballos,
1: ajá,
5: Mamonal, por Esentia, la empresa que nos acaban de registrar.
1: Claro.
5: Y Albornoz.
1: Ah, en Albornoz también hay otro.
13: Buenos días, nuevamente, reporte oficial, los puntos bloqueados. Albornoz por falta de agua. En Esentia, la uso. En Ecopetrol, bloqueado Pasacaballos y la ladrillera La Clay.
1: Esta. O sea, hay tres bloqueos.
5: No tienen que ir a coger para allá.
1: Por diferentes situaciones. 7:41 a.m. Vamos a estar muy atentos a lo que nos puedan mandar. Videos también nos pueden mandar para ver la situación en cada uno de los puntos. 7:41, muchachos. 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
14: Y sí que rinde.
1: Sí que rinde. Saludo para Dania.
0: Wow. 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
4: Los sábados para happy.
0: ¿Cómo así? ¿Qué le ibas a decir a Luis Fer?
4: No, estamos bien. Me puso de conejito de indias.
0: ¿Cómo así?
4: Conejillo, que le dijera y que hay el desayuno.
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0: ¡Gózatela! Bueno, muchachos, 7:57. Voy a la pausa cortitica y ya regresamos con más aquí en Olímpica Estéreo.
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0: Espere que eso viene después, caramba. Vamos con el clásico, clásico, clásico, clásico. Hace recordar, hombre, qué época bonita. Bueno, hoy es viernes, mi gente, 8 de la mañana, 15 minutos, una hora más en Olímpica Estéreo. Mañana de viernes.
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0: Bueno, muchachos, queridos compañeros, ¿cómo vamos? Viernes, estamos listos, preparados para lo que se viene.
2: Particularmente, mi querido Nando.
0: ¿Qué me dice, mi amor?
2: Divinamente.
0: Estamos listos. Mi compadre Javi, ¿cómo vamos?
3: Hermano mío, aquí, excelente, gracias a Dios. Te digo algo, que hoy era un día que el colegio daban clases y todo era en la estructura, en la tarima. Y era bueno porque día del medio ambiente y hacían Gin Day.
0: Hacían Gin Day.
2: ¿Viste tú?
0: Oye, sí. Pero eso es lo que hacen los personeros.
3: Esos Gin Day se dañaron desde que comenzaron a cobrar.
0: Esta.
3: Sí, porque pusieron la entrada y que a 500 pesos.
0: A 500 pesos.
3: Me daban 200 de merienda y la entrada y que 500, sigan creyendo.
2: Malo cobrar.
3: Pero como van a cobrar 500 pesos por Gin Day.
0: No, pero uno hacía la vuelta para conseguirlo.
2: ¿Para qué eran esa plata?
0: Yo en realidad no sé para qué era, pero era bueno porque es que ahí donde uno iba a ver a las playitas que normalmente, a las compañeras que normalmente veíamos en uniforme.
3: Pues jumper.
0: Ya, con el jumper. Ahí vamos a ver para quién era quién.
2: Yo voy a hacer una vaina que esos días para mí eran catastróficos.
0: ¿Por qué?
2: Yo siempre tiro el mismo cuento, pero tengo un trauma con esa vaina.
0: ¿Cómo así?
2: Cuando había Gin Day en el colegio.
0: Mira eso, mira Laura, mira. Así lo salías tú.
2: No, papi.
0: Nada.
2: Es que yo no sé, los tiempos han cambiado, pero han cambiado tanto y tan rápido. Porque fíjate que cuando yo estaba en el colegio y decían, hay Gin Day la otra semana.
0: ¡Mierda! Se le dañaba el día a Laura.
2: Primero porque yo no usaba jean, porque yo no tenía jean, pero no porque no...
0: Sino porque no usaba.
2: Sino porque no me quedaban bien.
0: Quedaba como una bolsa.
2: Mira, ya tuviste un saco con una sola yuca.
0: ¿Verdad?
2: Así me veía.
0: ¿Verdad?
2: Me veía mal.
0: No puede ser.
3: Me veía barro.
2: O sea, yo con un jean me veía... Ahora, por favor.
0: Sí, no, no, no.
2: Ahora
0: no.
2: Me veo penacular.
0: No, claro, está muy bien.
2: Pero en ese tiempo, que yo no era, o sea, yo no tenía nada.
0: Ajá.
2: Entonces a mí no me gustaban los Gin Day. Entonces yo decía, pero ¿para qué van a hacer eso? Vamos a venir con el uniforme. ¿Sí?
0: Verdad,
2: que venir con el uniforme, embuste.
3: Le metí un 16 de equipo.
2: Embuste, era que definitivamente no me quedaban bien los jeans.
0: Ajá, ok.
2: Y te llegaba el día del Gin Day, bueno, ajá, tocaba ponerse un porque ajá.
0: Uh-huh.
2: Y okay. Te tocaba. Llegaban mis compañeras con su jean descaderado, porque en ese tiempo.
0: ¡Mierda!
2: En ese claro. Tiempo no había jean como ahora. Yo creo que ese descaderado era el que hacía que uno se le diera el cuerpo más embolatado.
0: ¿Cómo?
2: No es mentira, es que en ese tiempo, te estoy hablando de, imagínate.
0: ¿Y qué? Laura antes era Oliva.
3: Sí.
0: Acabo de decir.
3: La mujer Popeye,
4: por favor.
2: Oye, eso pasaba en el 2000.
4: ¿El 2000?
2: 2001. 2003, 2002, imagínate.
0: Eita.
2: O sea, eso fue hace mucho tiempo. Entonces se usaban para los que no saben, porque ahora es puro pantalón talle alto que uno se le ve un cuerpazo. Pero antes.
0: Era descaderado.
2: Y el que tenía el cuerpo embolatado en ese tiempo, se le veía triplemente embolatado. Si usted en ese tiempo no tenía nalga, se veía más sin nalga.
0: Esta.
2: No te estoy diciendo mentiras. Ese pantalón descaderado era única y exclusivamente para mujeres que tuvieran caderas y nalgas.
4: Y
2: el abdomen plano.
0: Epa.
2: Pero si usted tenía barriga, si usted no tenía nalga, no tenía mucha cadera, usted se veía barro. Y yo estoy en
0: y era blusita cortica.
2: Y blusa cortica. Entonces yo uno medio hacía lo que se podía. Claro, llegaban las compañeritas mías con unos cuerpazos. Con sus pantalones descaderados, su vaina, su jean, su vaina.
0: Bueno, ¿cómo hacía la hora?
2: Y yo, con mala humildad.
4: Allá en la boquilla una muchacha.
0: ¿Escondía?
2: No escondía. Ya igual ya tocaba, era uno parchado.
4: En la boquilla una muchacha con unas tetonas grandísimas.
3: Oye, pero no sé, no diga algo.
4: Sin nalga y barrigones. Y se ponía el pantalón ese y dice, mami, te pusiste un descarado.
0: Hey, quiero mandarle un saludo.
2: En todo caso, ya el tiempo ha cambiado mucho.
0: Total.
2: Ahora a ti te dicen Gin Day y esas peladas van.
0: ¡No! Va
2: bárbaro. Bien producida. Mira, yo parecía un mamón reventado.
4: Y es consciente.
0: Un mamón reventado. No, es que pero de esos mamones reventados que tenía varios, varios.
2: Es la verdad.
0: Varios días ahí.
2: Mira, muestra la foto que no es mentira. Mira,
0: pareció un poquito.
2: Lástima que hoy el en vivo está feo. Porque lo voy a decir.
4: Está bien maluca.
2: Nos vemos amarillos en ese en vivo, pero bueno. Pero mírenme la pinta. Bueno, pero es que ahí tenía vestido. Si te das cuenta, mira, yo ni pierna tenía.
4: Ay, unos bolitos.
2: Bebé.
0: Parecían unos unos bates de eso. Oye, de tapita.
2: Bueno, pero gloria a Dios que yo gozaba, siempre he gozado de buena salud, que es lo importante. Porque en ese momento, mira, ve, yo así ve.
4: Anda.
2: Pobrecito. Una culebra así parecía yo.
4: Cualquier persona sí, te iba a la calle y te brindaba bien estatina.
2: Correcto. Y ahí después me vine arreglado, después.
3: Y que la pantera rosa en 3D la gente.
2: No es mentira. No es mentira.
0: Es verdad.
2: Y entonces ya, esa es la razón por la que a mí no me gustaban los jean days.
3: Lo bueno de los jean days para mí era que yo era DJ siempre. Así que nadie me veía porque me ponía en detalle.
2: Pero. Y voy a decir una cosa. Yo no me destacaba por el cuerpo en el colegio. Yo me destacaba porque yo estaba en todas. Si había que cantar, yo cantaba. Si había que actuar, yo actuaba. Si había que decir un poema, yo lo decía. Si había que hacer un cuadro, yo lo hacía. O sea, todo lo que fuera expresiones artísticas. La presentadora de los eventos, ahí estaba yo. En todas esas vainas. Entonces ya yo me hice famosa y popular. Más bien en el colegio fue porque yo estaba en todos esos chorritos. Pero no por linda. Por linda no fue.
0: Verdad. Bueno, muchachos, vamos para adelante. 8:21. Quiero mandarle un saludo a todos los muchachos del estadio de fútbol Jaime Morón. Por ahí está Jota, por ahí está Luis Morales, por ahí está también John Duque. A toda la gente del PMU le mandamos un abrazo fuerte, muchachos. Luis Morales, Dios le bendiga.
2: Las que eran las lindas en ese tiempo, ahora no están igual.
3: Oye, por favor. Bastante campeta que tiene bajo el brazo.
2: Oye, pero está bien. Sí, cada quien ha hecho su vida a su manera, como ha querido, y qué bacano, me alegra mucho.
0: Bueno, Laurita. Ey,
3: eso es verdad, porque yo era un fulero del salón.
0: Y sigue siendo
3: el más barro. Y sigo siendo el más barro.
2: Sigo siendo el mismo. Sigo siendo el mismo.
4: Yo le voy a echarle chiste a un grupo.
3: Lo importante es que hay salud.
4: Le voy a echarle chiste a un grupo de universitarios. Hace años yo le echaba chiste y se reunieron entre todos, vamos reunirnos. Una vaina de arquitecto.
3: ¿De qué?
4: Arquitecto. Y cuando
2: ¿arquitecto?
3: ¿Y eso qué hacen?
2: Bienvenidos a nuestra sección.
0: ¡Ah! ¡Es el mismo!
2: Nuestro invitado, el sensei, nos ilustra sobre una nueva palabra.
0: La nueva palabra es
2: arquitecto.
4: Son unos muchachos estudiando arquitectura.
2: Arquitecto.
3: Bueno, ¿y ellos qué hacen?
4: Papi, yo soy demasiado tan bruto que no sé qué. Son los que le hacen edificios.
2: ¿Qué?
0: ¿Cómo?
4: Diga.
2: ¿Lo qué?
4: Hacer la maqueta ya.
2: ¿Lo qué?
4: Edificio.
2: No, pero ¿quiénes son los que hacen eso?
4: La maqueta.
2: No, pero ¿quiénes lo hacen?
4: Arquitecto.
2: Arquitecto, pero no es arquitecto. Ay, Dios mío.
0: Bueno.
2: Arquitecto.
3: Dale, ingeniero, dale.
4: Total que cuando voy a echarle los chistes a los maestros.
3: ¿A los qué?
4: A los estudiantes.
0: Ajá.
4: Cuando nos echan los chistes, nosotros todo el mundo, ay, tú sí estás linda y tal. Cuando nos echan los chistes, medio está lo mismo. A mí me dio un bien. Y yo, no, compa, para de bola, pues salió adelante, ¿sabes?
0: Lo bueno es que hay salud, compa.
4: Sí, salud,
0: chau. Todo adelante. Aquel que te diga, pero tú sí estás fulero, pero lo bueno es que hay salud.
4: Lo bueno que le di a los manes, cuando le echan chistes a ustedes en la universidad, yo no pagaba arriendo, y gracias a Dios tengo mi casa.
3: Tú le tiraste la puerta.
4: Sí, no, claro. Hay estudiantes profesionales hoy en día que todavía pagan arriendo.
0: Así es.
3: Pero yo le doy gracias a Dios. Que yo me veo más joven hoy.
4: No, Laura tiene 25 años conocerme y me dice que tú es lo mismo. Todo el mundo me dice, tú no te pones viejo, me dice.
3: No, pero tú antes con la camisa verde te veía raro. Acuérdate.
4: No, si Laura
3: está en la barra.
4: Laura se ve bonita y ahí la ropa sabía, se ve
3: barro. No, pero tú antes te veía barro.
4: No, señor. Abio,
0: se veía más viejo antes que ahora.
3: Sí, con ese bigote con clavo lleno mío.
2: Oye, malo tener bigote con una brocha. Bueno, ya vamos a lo que vamos.
0: A lo que vamos, señora.
2: Noticia.
0: Hay noticia.
2: Una modificación. Ajá. En el calendario de festivos en Colombia. Oye. Ya que hay un nuevo feriado.
0: Oiga,
2: ¿cuál es? Lo que suma más de 10 puentes festivos durante 2026. Wow. En Colombia. El calendario va a tener una modificación importante.
0: Ajá.
2: A partir de este año, señoras y señores, con la entrada en vigencia de una nueva ley sancionada por el gobierno nacional. donde el país va a contar con una jornada adicional de descanso remunerado que va a ser aplicada en todo el territorio nacional, mi gente.
4: Está buena.
2: En Colombia, el calendario de festivos está marcado por celebraciones religiosas, fechas patrias y conmemoraciones históricas. La norma establece, ojo al dato, que el día de la de Nuestra Señora del Rosario de Chiquinquirá, celebrado tradicionalmente cada 9 de julio, pasa a ser reconocido oficialmente como un festivo de carácter nacional. Esto significa que tanto los trabajadores del sector público como del sector privado van a tener derecho a disfrutar de un día de descanso remunerado en las mismas condiciones que los demás festivos contemplados por la legislación colombiana.
0: Bueno, ¿a partir de qué año ya?
2: De ya.
0: 9 de julio.
2: 9 de julio, sí, señor.
0: Pero 9 de julio cae jueves.
2: Pero van a trasladarlo al 13 de julio.
0: Ah, ok, pero el calendario actual no lo tiene.
2: No, no lo tiene porque eso lo acaba de implementar el presidente.
0: Ah, ok. Yeah. Y el 20 de julio, que es lunes, también es en festivo.
2: Mira, debido a que la nueva fecha se encuentra cobijada por las disposiciones de ley, conocida como la ley Emiliani, el descanso no necesariamente se va a disfrutar el mismo día de la celebración religiosa. La legislación establece que varios festivos deben trasladarse al lunes siguiente, con el propósito de generar fines de semana largos y fomentar actividades turísticas y económicas. En consecuencia, aunque la conmemoración religiosa se realiza cada 9 de julio, en este año el descanso remunerado corresponde al lunes 13 de julio.
0: Ok, claro.
2: Fecha que se convertirá en el nuevo puente festivo para millones de colombianos. Con esa incorporación, julio será uno de los meses con mayor número de jornadas de descanso en el calendario. El nuevo festivo apenas se va a ubicar una semana antes de la celebración del Día de la Independencia, programada para el lunes 20 de julio.
0: Que también es festivo.
2: Que también es festivo.
0: 13 y 20 entonces sería. ¡Wow!
2: Sí, señor.
4: Por favor.
2: Miren, hasta con esta nueva disposición estamos consolidando al país como uno de los países de la región con más jornadas de descanso remunerado durante el año. Tenemos 19 festivos.
0: Wow.
2: En todo el año.
0: Es que Colombia es el país más alegre del mundo, uno de los países más alegres del mundo.
4: Así es.
0: Las más fiestas por todos lados, compa. Échele guinda.
2: Bueno.
0: Pero es bueno, Laurita, mueve el comercio y todo, ¿no?
4: Sí, claro.
2: Mira, los festivos quedan, es que aquí se celebra, mira, los festivos son estos.
0: Ajá.
2: El primero de enero, que es el año nuevo, claramente. Okay. El 12 de enero, que son los Reyes Magos.
0: Ok.
2: El día de San José, que es el 23 de marzo.
0: Ok.
2: 2 y 3 de abril de este año, que fueron jueves y viernes
0: Santo. Semana Santa, ok.
2: El 1 de mayo, el día del trabajo.
0: Ok.
2: El 18 de mayo, Ascensión del Señor. El Corpus Christi, que es el 8 de junio. Es decir, este lunes.
0: Este lunes.
2: El 15 de junio, Sagrado Corazón de Jesús. El 29, San Pedro y San Pablo. El 13, aquí tienen, ¿no?
0: De julio.
2: Sí.
0: El que
2: Día de
0: Nuestra
2: Señora del Rosario de Chiquinquirá, que ese es el nuevo.
0: Ajá.
2: El 20 de julio, Día de la Independencia. Oye, te va bien en las vacaciones, Nando.
0: No, pero yo voy en junio.
2: Por eso, mira, a ti te coge.
4: La fiesta del pescador.
2: El 15, el 29 sí. Y el 13.
4: Por favor, está la fiesta del pescador.
0: No.
2: Ah, no, no, no, el 13, no, te cogen dos.
0: Sí, claro.
2: Bueno, el 20 de julio es la independencia, el 7 de agosto la batalla de Boyacá. 17 de agosto, que es lunes festivo también, Asunción de la Virgen. 12 de octubre, el Día de la Diversidad Étnica y Cultural. El Día de Todos los Santos, o como nosotros llamamos el Día de los Muertos, el 2 de noviembre.
0: 2 de noviembre.
2: El 16 de noviembre, que es la Independencia de Cartagena.
0: Cartagena.
2: 8 de diciembre, la Inmaculada Concepción, o la Velita, que
0: nosotros llamamos.
2: Y el 25 de diciembre, que es la Navidad. Okay. 19 festivos tiene nuestro país.
0: Bueno.
2: A partir de 2026.
0: Okay.
2: A partir de ya.
0: Ya.
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0: Bueno, Laurita, vamos a hacer algo, muchachos, porque ya en esta hora vamos a entregar otro galón más de Torofil. Mientras
2: manden
0: estamos con
2: su
0: música.
2: Foto, manden la foto, mira lo que vamos a hacer.
0: Okay.
2: Van a mandar una foto del lugar que quieren impermeabilizar con Torofil. Y van a mandar junto a la foto el nombre suyo, el barrio y el número de teléfono. No manden solo la foto.
0: Sí, mándenlo con los datos.
2: No manden los datos completos. Nombre, barrio y teléfono.
0: Exacto.
2: Y la fotico de lo que quieran impermeabilizar con Torofil, porque antes de que finalice esta hora vamos a estar devolviendo llamadas.
0: ¿Okay? Va para esa. 829 en Olímpica.

0: esta canción quiero, con esta canción quiero saludar a mi hermano.
1: Un beso, no esperes más.
0: Oiga, mi hermano Cochi. Cochi.
2: Por favor.
0: Todo porque hoy es viernes, mi gente. ¿Día de qué, veo, veo?
2: De fría van, fría viendo, como en arco, tu plapa se soltaron los caballos.
0: Se soltaron los caballos, ponerle un soltadito de caballo. ¿Cómo dice? Todo porque hoy es viernes.
3: Yo te apoyo.
0: Ah, ya. Mira, imagínate una vaina así.
4: Uno la embotellan, otros la enlatan. Arriba, caribeño. Les brinda la música. Oye,

0: cómo me gustaría hacer este programa un día como hoy. Estamos a tiempo. Bueno, 8 de la mañana, 44 minutos, muchachos. ¿Cómo vamos? ¿Cómo vamos?
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0: Gózatela. Bueno, primero hay noticias buenas para todos los oyentes de Olímpica Estéreo, muchachos. Hay noticias buenas porque pilas que en cualquier momento. Bueno, vamos a estar regalando. ¿Cómo hablo? ¿Cómo hacemos, Laurita?
2: ¿Qué cosa?
0: Que ahí tenemos de todo.
2: No, vamos con Torofil.
0: Vamos de una. Vamos de una y después le vamos con la noticia.
2: Recibimos un montón de fotos.
0: Ajá.
2: Con los datos de nuestros oyentes.
0: Sí.
2: Con el lugar que desean impermeabilizar con Torofil.
0: Ajá.
2: Ve, aquí hay una cantidad. Mira, aquí hay techos que tienen humedad. Paredes que tienen humedad.
0: Sí.
2: Baños que tienen humedad. Tiene, también me está mandando fotos de los carros, porque tú, si no sabías,
0: claro, claro,
2: con Torofil se puede impermeabilizar la parte de abajo de los vehículos, las motos, los motocarros, todo eso lo puedes impermeabilizar con Torofil. Entonces, vamos a devolver llamadas, ya saben lo que nos tienen que decir. Yo escucho Olímpica Estéreo porque me pone de todo y me resuelve el Torofil para que gane.
0: Ok, ok, de una, vamos a ver. Ya saben, la clave de una, no lo digan ni a Loni, buenos días, ni se queden callados porque pierden, se la vamos a tirar de una. ¡Se fue!
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2: ¡Eso es!
0: ¡Correcto! ¡Ganó! ¡Ganó! ¡Ganó! Eso me gusta, que tiene la gente, mejor dicho, todo timbal.
2: ¿Cuál es tu nombre?
3: Aníbal Mejía.
2: Oye, Aníbal, y tu muchacho, casi te caes ahí en esa foto que tomaste.
0: Da.
2: Aníbal, nos acabo de

0: No, ¿verdad?
1: Es que lo volteó de los viejos, pero lo cambió del otro lado.
2: Ah, ok.
1: Ahí es maluco.
2: Por los huracos, por los huracos. Sí.
0: Pero ya vamos a resolver ese temita, mi amor, con Torofil, porque eres un feliz ganador de un galón de...
2: ¡Torofil!
1: Gracias.
0: Y lo puedes venir a buscar a partir de las 2 de la tarde, ¿oíste?
3: Ok, sí, a puntualito allá a las 2 de la tarde.
0: ¡Perfecto!
1: Nos pillamos acá, mi papá.
2: ¿Y por qué a las 2?
0: Ah, porque ahora ya no va. ¿Tú alcanzas a llegar antes de 12?
3: Sí.
1: Llega pues.
0: Si alcanzas a llegar antes de 12, llega enseguida. Si ajá, no, llega después de horario de oficina, ¿oíste? ¿Oíste?
3: Ya, listo, ya. Dale. Voy
2: para. De una, mándate, hermanito mío.
3: Bueno, muchas gracias.
2: Bueno, regálame.
3: Eso
2: una
3: sí
2: vez.
3: Me Epa.
2: Eso
3: la que
2: es.
3: Me pone todo.
2: Bueno, Laurita, esto es rápido, mi hermana. Ahora sí, vamos a darle a los oyentes la noticia que hay por ahí.
1: ¿Tirada?
0: La nueva.
2: Sí, la nueva noticia.
0: Como ayer estaban explotando las redes sociales, ajá, porque querían ir al concierto de J Balvin, man.
2: Ajá.
0: Tenemos boletas para J Balvin.
2: ¿Cómo? ¡Hay boletas para J Balvin! Latina Olímpica, yo no.
0: Te voy a decir una cosa. ¿Qué? El montaje que están haciendo, sí, en ese concierto es otra cosa, ¿oíste?
2: Ey, el montaje se ve de la Plaza de Toros, mano.
0: Sí. ¡Tá! Estadio Jaime Morón, mañana J Balvin en su tour. El cierre del tour de J Balvin es aquí.
2: Totalmente.
0: Mañana. Y bueno, tenemos boletas para los olimpiquistas.
2: ¡Yerta!
0: Pero ya le voy a decir, los que quieran ver a J Balvin, ajá, que me manden un dedito arriba en el WhatsApp.
2: Mierda, dedo arriba.
0: Entregar boletas dedo todos, arriba, dedo arriba. Obviamente, dedo, para que vayan acompañados.
2: Dedo arriba. Todo lo que quieran ir para el concierto de J Balvin.
1: Boleta doble.
2: Este es J Balvin. ¿Te acuerdas de eso?
4: El negocio.
2: Da.
5: Ese soy yo.
2: ¿Cómo dice?

0: ¿Cómo dice?
1: Hey, sin compromiso, suelta.
0: Bueno, Pila, entonces vamos a estar regalando boletas, no unas dobles, para que usted vaya con su acompañante al estadio Jaime Maró mañana a ver el concierto de J Balvin.
2: Yo te apoyo.
0: Que por cierto, Laurita, se dice, se comenta que vienen con invitados.
3: Ponga.
0: Con muchos artistas invitados. Con artistas invitados de talla internacional.
3: J Balvin se caracteriza por traer tremendos invitados.
0: Claro.
3: Vamos a ver con qué nos sorprende Balvin mañana. Espérate ahí.
4: Sería. Te digo, tiene el presente. DJ Snake.
5: Zap. Tonto.
4: J Balvin.
3: Es el hijo, ¿oíste?
0: ¿Ah?
3: Es el hijo.
0: ¿El qué?
3: El
2: río,
3: hijo.
2: Río.
0: Ok.
5: Tonto.
0: ¿Cómo?
5: Mique tonto. Tonto.
0: Irca.
5: Yo quiero tonto.
0: Ahí.
5: Tonto.
0: Dale bello, dale bello, dale bello, dale bello.
5: Mica para hacerle.
3: Oye, ¿será que trae a Ryan Castro a la UO?
0: Puede ser.
3: Mierda.
0: Puede ser.
3: Yo te voy a decir una cosa.
0: Ajá.
3: Yo siento que el man la va a dar toda mañana.
0: O sea, no la va a dar.
3: Porque mañana es el cierre. O sea, claro. Si a otras ciudades ha llevado a Yandel, ha llevado a... No, ¿eh? Un poco de gente. Yo siento que mañana...
0: ¿Eh?
3: Y te voy a decir...
0: ¿Qué?
3: Va a meter a Luister.
0: ¿Será?
2: Tiene que ser.
3: Yo estoy con la vaina. Él va a meter a Luister.
0: Bueno, mañana nos daremos
3: cuenta. Lo bacano de todo es que no anuncian.
0: Claro, no.
3: Sino que él...
0: Sorpresa.
3: La gente Surprise. Y uno queda como seco.
0: Vamos para encima mañana.
3: Obvio.
0: Obvio.
3: Si Dios permite, nos da vida y salud. Y
2: amén.
3: A
2: y amén.
3: Si no, no.
0: Bueno, entonces Laurita, vamos a estar regalando boletas, muy atentos, porque cuando nosotros habilitemos la línea vamos a recibir llamadas para que usted participe. Vamos a hacerle unas cuantas preguntitas acá de la emisora.
3: Correcto.
0: Para que usted se gane su par boleta, ¿vale?
3: Vale.
0: Va para esa. Allá.
6: No. Mutombo. El gato volador como el chombo. Perro de raza. Putongo.
0: Ya.
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1: Bueno, mis queridos compañeros, amigos, ¿cómo vamos?
2: Todo está bien, madre.
1: ¡Bien, que se sientan con ellos! ¿Qué?
3: ¡Viernes!
1: ¡Viernes, mi compadre! Vamos por acá, por acá, por acá.
3: Y que ese. Mañana es el concierto de J Balvin.
1: ¡Oiga!
3: Que vamos a regalar boletas.
1: Ya, vamos a regalar boletas. Ya en minuto vamos a regalar boletas. Pégale una cachetada al micrófono ahí, Laurita. No, pero con
3: ¡ah, con ah, la boleta!
1: ¡Con la boleta!
3: ¡Ay, perdóname!
1: Ahí está.
3: ¡Ay, mierda! ¡Casi la tengo!
2: Esta, una boleta.
1: Esta.
3: Una boletera.
1: Bueno, señor, oiga, antes de continuar, muchachos, por acá tengo un servicio social del señor Jorge Martínez.
3: ¿Qué pasó?
1: Nuestro amigo Jorge Martínez nos manda un servicio social por acá que le colaboremos. ¿Dónde está Jorge?
3: ¿Con
1: Jorge?
3: ¿Qué? ¿Qué le pasó a Jorge?
1: Jorge Martínez, bueno, se le extraviaron los documentos. Pues se le extraviaron los documentos a Laura Marcela Martínez Duncan. Laura Marcela Martínez Duncan, ella pues extravió bolso Vélez color beige. Ahí tenía la cédula, la tarjeta profesional, tarjetas de Banco de Bogotá, Bancolombia, tarjeta de propiedad, licencia y la libreta rosada, también un iPad. A Laura Marcela Martínez Duncan, si de pronto, amigo, usted ha encontrado los documentos de esta señorita, se puede comunicar al teléfono 302-233-3058. Hay una gratificación para la persona que haya encontrado los documentos de Laura Marcela Martínez Duncan. 302-233-3058. Hay gratificación. Bueno, ahora sí, en Olímpica Estéreo llegó.
4: Llegó el animal. Llegó el animal.
1: Ay.
4: Ahora pasa que llegó la tita.
1: ¡Mierda! Ayer se nos escapó. Estaba en el propio traspaso.
3: Ya.
1: Está.
3: Le dicen el traspasero.
1: El traspasero. Pero hoy está con nosotros el doctor, el maestro, el oráculo. El hombre que diariamente crece su conocimiento. Lo que usted necesite si está enfermo con dificultad. Aquí está el doctor. El hombre que le va a regalar conocimiento a toda esa gente que está
3: urgida.
1: Doctor, sin tanto parlamento, hoy es viernes, día de cutucutubrapra, se soltaron los caballos.
3: Se
1: ¿cómo
3: soltaron?
1: Está?
2: Muchas gracias a usted y a toda su alta audiencia por la oportunidad para atender a mis pacientes.
1: Eso. Saladita la papita.
3: Las papitas.
1: Doctor,
2: dígame.
1: Cuéntenos cómo le ha ido,
2: muy
1: cómo
2: bien,
1: ha estado.
2: Muy bien, gracias.
1: Hoy me acabo de enterar. Mira, nos tiene un besito la señora, ¿eh?
3: Tan bonita.
1: Tan bonita. Ay, tan bonita.
2: Ay, niña.
1: Sí. Oiga, Laura, para señora, que usted sepa, ¿sí? Señor. Para que usted sepa, el hombre hoy tiene una convención en Santa Marta.
3: ¿Convención de qué?
1: De salud. Ay, ahora que se han cargado para allá. Es más, la maleta, mire la donde tiene debajo la mesa.
2: Ya está. Ese es tan boqueroso, ya está hablando tanto.
3: Mie.
1: No.
2: No hable nada, tú sabes que la gente es envidiosa.
1: Ah, bueno, pero tiene la convención.
2: Por favor.
1: La convención. Bueno, doctor, ahí como todos los días está su colaboradora, el correo. Ha cambiado el correo.
3: www.arajoreneguita y va para Santa Marta hoy, punto.
1: Bueno,
3: tenemos el correo lleno ya, apenas dije.
1: Sí.
3: El correo www.arajoreneguita va para Santa Marta hoy, punto com.
1: Ay,
3: ya se llenó. Mierda, mierda, carajo. Estoy desarmando esta vaina.
1: Bueno.
3: Dice el correo.
1: ¿Qué?
3: Gran sensei. Tengo un sobrino que tiene 9 años.
1: ¿Qué tal?
3: Se le caen los dientes de leche y los otros dientes de hueso. Los tiene como pasmados. Y el que medio le sale, se le cae.
1: ¿Cómo?
3: ¿Qué podemos hacer?
1: Se le caen los dientes.
2: Le tengo la fórmula.
3: ¿A qué?
2: La fórmula.
3: ¿A qué?
2: La fórmula.
3: ¿A qué?
2: Hombre, la receta.
3: Búscalo.
1: Oiga.
2: A ese muchacho le falta calcio.
3: ¿Cómo?
2: Le falta calcio.
3: Casio, un reloj. Bienvenidos a nuestra sección.
1: ¡Cágalo usted mismo!
3: Nuestro invitado, el sensei, nos ilustra sobre una nueva palabra. Casio.
1: ¿Que el niñito necesita qué?
2: Casio.
3: O sea, el niñito necesita Casio.
2: Sí, vitamina.
1: ¡Un reloj!
3: ¿Qué está atrasado? ¿Qué pasó?
2: Vitamina Casio.
3: ¿Cómo?
2: Entonces, oh,
1: espérate.
3: Vitamina Casio.
2: Sí, Casio. Casio, sí, es Casio. Hay vitamina.
3: Oye, no sabe pronunciar.
5: Ni pronunciar la enfermedad, ahora cómo le va a dar remedio.
3: Mierda, le falta.
2: Entonces,
3: Casio.
1: No, pero, echa para atrás porque no hemos entendido. Usted no.
2: ¿Cómo está, doña?
1: Ah, ah, caramba, está saludándolo los clientes.
2: Saludando.
1: Ok.
3: Entonces, al niño le falta.
2: Casio.
3: Casio.
2: Sí. Dale buena comida. Esa leche, el diente de leche.
3: Bueno, primero que todo, calcio.
2: Ajá. Hay que darle buena alimentación al niño. Y primero que todo, para que ese diente le quede bien ahí, no se le caiga. Siempre se le cae uno. Y nosotros también tienen que buscar papaya verde. Una papaya verde y hacer una rapa y coger la leche de la papaya.
1: Ajá.
2: Y ponerse en la boca ahí.
3: Sí, ¿cómo? Se,
2: sí.
3: ¿Y eso no quema?
2: No, no, por favor.
3: Esa leche de la papaya no quema.
2: Esa sí. No se la debe echar encima porque le daña la ropa.
3: Pero no te la vas a echar encima, pero te la vas a echar en la boca.
2: Se la pone en la boca ahí porque esa leche es más fuerte que la diente de leche que tiene al lado de él. Tiene
1: que o sea que a, al niño, si le han caído todos los dientes.
2: Echarle leche.
1: Y de leche tiene los dos de hueso. Sí,
2: entonces, ¿qué pasa? Tiene que. Sin cepillarse, ajá. Porque el amargo de la boca.
3: Pero malo hay, cepillarse, con el amargo. ¿Dónde se con la boca amarga?
2: El amarguito de la boca sin cepillarse. Revísate, eso revísate. Le pega mejor, le pega más el diente.
1: Okay.
2: Así que.
3: Ah, es que la leche de la papaya verde es para pegar el diente.
2: Por favor.
1: Verle, ¿qué? ¿Qué barrilete? ¿Qué?
3: ¿Alguna gota mágica? ¿Qué?
2: Es que esa leche sale bien fuerte.
3: ¿Y qué tiene que ver eso con el calcio?
2: Por eso, mamá, que como se le caen los dientes, la leche de la papaya y el amargo sin cepillarse, el diente se le queda fuerte. Y ya se lo estoy diciendo. Yo en la boquilla.
1: O sea, y los dientes que van saliendo ya no se le caen más.
2: No, ya no se le caen más. En la boquilla un man tuvo un accidente y le echaron leche de papaya y está con los dientes bien elegantes, flamantes. Papá, te lo digo por una base fundamental.
3: Leche de papaya.
2: Leche de papaya.
1: No sé.
2: No se le caen más a los dientes.
1: No sé, Ernesto, no sé.
2: Por favor.
1: Bueno, vamos a ver qué dice. Ha hablado el maestro, ha hablado el oráculo, ha hablado el doctor.
6: Ay, Dios. ¡Oh! ¡Gran sensei! ¡Oh! Esa es la receta, madre mía. Por eso le estoy diciendo que ponga el consultorio número 20 para que usted siga dando esas recetas que curan a la gente.
2: Por favor.
3: Curan.
2: Ese es un paciente que tengo.
3: Curación, sí. ¿Qué efectividad?
1: No.
3: Pero bueno, nos divierte por lo menos. Nunca me imaginé. O sea, que corega ni que nada. ¿Sabes qué? Esa claro. Es una vaina que venden para pegar los dientes.
1: Para pegar las chámaras, ajá.
3: Correcto. Entonces, no, ¿para qué vas a comprar eso? Si usted se echa leche de papaya verde y se le pegan los dientes.
2: Leche de papaya verde.
3: Oye, usted es embustero.
2: No, no,
3: alfa, usted respeto. Es embustero.
1: Él tiene una base fundamental.
3: Primero sí, sí. Diciendo y que le falta, que al niño le faltaba la vitamina calcio. Y ahora va a salir con el cuento de que me vas a pegar los dientes con leche de papaya verde.
1: Bueno, vamos a ver qué dicen los oyentes.
6: Yo escucho el cicatero porque me moreno. Medio. Ven a buscar uno para el bebé. Está nuevecito, lo tengo en cajeta.
1: Se ríe como tú, ¿eh?
6: Dios lo bendiga. Medio tener una bendición.
3: Amén. Qué personaje.
7: Yo escucho Olímpica Estéreo porque pone de todo y me resuelve. Oye, maestro, ven acá, tú lo que estás buscando es que ese pelado se le ponga la boca más hedionda que una caña fístula. No joda, maestro. Ya me di cuenta por qué preferiste el micrófono, porque tú me imagino que saliendo tienes que tener bien peste, ¿oíste?
2: Hombre, respete. Por favor.
1: Más oyente, habla el maestro, el oráculo.
8: Yo escucho Olímpica Estéreo desde Bogotá. Oye, Laura,
3: señora.
8: Yo siento que desde que estoy consumiendo esas recetas de este señor de Mello, yo cada día me siento peor. ¿Será que tú le puedes preguntar dónde le dieron ese certificado de médico? Si bien. Fue en el SENA o bien. Qué.
1: Él
8: porque
1: mismo lo
8: siento
1: hizo.
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1: ¡Ey, ey! ¡No, te la! Señores, ya. 9 de la mañana, 19 minutos. Y arrancamos esta hora de música, ¿no, por ahí?
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3: Ya.
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0: estamos bien. Venga, muchachos, 9 de la mañana, 28 minutos, esta hora de música, nombre de Ginger. 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
0: Bueno, señores, hay noticia. Suénelo por allá, por ahí. Suénelo, suéltelo.
2: Tonto. Mique, tonto. Tonto. Yo quiero tonto.
3: Tonto. Mis queridos y estimados, vamos a entregar boletas para el concierto de J Balvin, que es mañana.
0: Oiga.
3: Estaba viendo aquí el mapa de cómo va a quedar organizado el evento, Nando.
0: Ajá.
3: La tarima es 360, primero que todo.
0: Sí.
3: Decirle que la logística que se está armando es impresionante. Llevan un poco de días en esa logística. Se ve incluso desde la Plaza de Toros. La logística para este concierto, y lo que no sabían muchos es que la tarima es 360, está en toda la mitad del estadio.
4: Por favor.
3: Hay varias ubicaciones, gradería occidental, sur, norte, hay muchas que ya están agotadas completamente.
0: Ajá.
3: Y nosotros aquí en Olímpica Estéreo vamos a estar entregando boletas. ¿Qué es lo interesante de este concierto? Que donde usted esté,
0: puede verlo.
3: El lugar donde usted esté.
0: Puede verlo.
3: Se ve perfectamente.
0: Total.
3: De J Balvin y sus invitados.
0: J Balvin, man.
3: Entonces, bueno, divino. A disfrutar entonces. Y vamos a hacer una vaina, Nandito. Vamos,
0: dígame,
3: a habilitar el WhatsApp, la línea, ¿no?
0: Sí.
3: Habilitamos la línea 320-69-5495 y... le vamos a hacer dos preguntas.
0: Pero primero, ojo, la persona que llame debe darnos la clave de una vez.
4: Así es.
0: Yo escucho Olímpica Estéreo porque me pone todo y me resuelve. Ya, me dan la clave. Ahí le vamos a hacer dos, tres preguntitas para que se gane su par de boletas, ¿vale?
3: Vale.
0: Bueno, ojo, la clave, se la voy a tirar plena. Quien no me dé la clave de salida, lo corto de una vez. Pues son par de boletas. Así para que usted es. Vaya a ver a J Balvin hoy, ¿ah? ¿Eh? Al cierre.
3: Recuerden,
0: papi, y esas boletas que estamos dando son top.
4: Recuerden que la boleta está dando Olímpica, no dando ni la vida en medio.
5: Yo escucho Olímpica Estéreo porque me pone de todo y me resuelve la boleta y el tal.
3: Muy bien, muy bien.
4: Está bien.
0: Bien.
3: ¿Cómo es tu nombre?
6: Entonces, ¿qué vamos? ¿Qué?
0: ¿Cómo? Laurita, la canción por allá.
3: Ay, que están okay. Hablando aquí.
0: Bueno, están hablando por allá. ¿Cómo te llamas tú, mi compadre?
3: ¡Aló!
0: ¡Epa!
4: Dame la boleta entonces.
0: ¡Vale!
5: Te escucho.
0: Ajá, amigo, padre.
3: ¿Cómo es tu nombre?
5: Brian Fuentes.
3: Brian, ¿dónde vives?
5: El 13 de junio.
3: Oye, Brian, si ganas, ¿con quién vas para allá?
5: Con la mujer.
0: Eso, tonto.
3: Pero no ha dicho de quién.
0: Ey. La mujer.
3: De él. Dame el favor.
5: La mujer del que sea, pero la mujer. De él,
3: no. Importante eso. Brian, te voy a hacer dos preguntas. Si las contestas correctamente, te ganas tus boletas, ¿ok?
5: Tírala para ver.
3: El programa que se hace en Olímpica Estéreo los domingos en la mañana, ¿cómo se llama?
5: Tansi Playa, ¿no?
3: Eso es.
0: ¡Correcto! Sí, efectivamente. Estaba tomando un bullito de agua por acá. Bueno, vamos bien.
5: Broma suave.
0: Dime, Laurita suave, mi amor.
3: ¿Quieres suave o quieres...?
0: Dile, Laurita suave.
4: Yeah.
0: El hombre está como en otra, ¿vale?
3: Es que no sé yo.
5: Mírala, que me tiene nervioso.
0: Bueno, la otra pregunta.
3: Facilito. ¿Cómo se llaman los locutores que hacen el programa de Temprano el Más Bacano?
5: Nando DJ.
0: Ajá.
5: Happy. En medio. Y Laura Vanessa.
3: Eso es.
0: ¡Correcto!
5: Hacerme la pregunta que tú quieras, que yo te la respondo. Si
0: soy
5: más olimpiquista que los
0: Charles. ¡Erga!
4: ¡Hola!
0: Eso es.
4: ¿Cuál es el nombre mío, pues?
0: Ey, ¿a cuál de los locutores, güey, que le pegaron? Ey.
3: Brian, ¿cómo es que es tu apellido?
0: Brian.
5: Fuentes.
0: Es Brian.
3: Brian, me repite, 13 de junio, ¿verdad?
5: Sí, 13 de junio.
3: Dame tu número ahí de rapidez. Me siento
5: como 322.
3: Sí. 45.
5: 4531.
0: 322.
5: 495-4531.
0: Ahí está, Brian. Ven
3: por tus boletas enseguida, pero en horario de oficina, ¿oíste?
0: Oye, Brian.
5: Hoy pagamos, ya me la vuelta en el carro enseguida.
0: Llega, Brayita.
5: Papito, gracias.
0: ¡Epa! Tonto, ahí está.
2: Yo quiero tonto.
0: Uy, tonto. Yo quiero tonto. Bueno, otra, repíteme esa canción que esa está buena. Está buena, está buena. Dale, Ribby Blake. Vamos, parte de boleta más para Jay Balvin con Olímpica Serio. Mañana sábado en el estadio. ¡Ay, me moro! Bueno, mal ahorita la clave de una.
5: Yo escucho Olímpica Estadio porque me pone todo y me resuelve la boleta y ahí va.
0: Papi, yo creo que somos los únicos que estamos entregando la boleta así tan fácil, ¿ah?
3: ¿Eh? ¿Cómo es tu nombre, mi amor?
5: Edwin Olivares.
3: ¿Cómo?
5: Edwin Olivares.
0: Edwin Olivares. ¿De qué barrio, Edwin?
5: Paraguay.
0: Paraguay. Ok. Edwin, dos preguntitas facilitas. ¿Y con quién vas a ir en caso de que ganes?
5: Exacto, estoy esperándote.
3: ¿A quién?
0: ¿A quién?
5: A la hora de la pregunta.
3: Ay, no. Pero te estamos preguntando con quién vas a ir. Si ganas, pues.
2: Tonto, yo quiero.
5: ¿Cómo?
0: ¿Que con quién vas a ir en caso que ganes?
5: Con mi esposa, que la tengo aquí, al ladito.
3: Óyeme, Edwin, ¿cómo se llaman los locutores que hacen las 20 latinas de Olímpica Estéreo?
5: Las 20 latinas de Olímpica Estéreo.
3: Sí.
4: Ay, Dios mío.
5: Laura Vanessa.
3: ¿Y quién más? Falta uno.
5: Y Nando.
3: ¿Estás seguro?
4: ¿Estás seguro, Alvina?
3: 5.
0: 4.
3: 3.
5: ¡Claro!
0: ¿Y eso es?
3: No.
0: Ay, mi hermano, te acabas de meter la cara. Ay, no me le digas, fácil. Bueno, solo aquí entregamos la vaina facilito, ¿verdad? Otro, la clave de una, ¿cómo es?
5: Yo escucho Olímpica Estéreo porque me pone de todo y me resuelve las boletas del concierto de J Balvin.
0: ¿Papá esa? ¿Cómo te llamas?
5: Henry Barro.
0: Henry Barrio, ¿de qué barrio? ¿Barrio?
5: Del barrio Bruselas.
0: Bruselas. Bueno, Henry, dos preguntas. Primera pregunta.
3: El locutor que está de lunes a jueves al mediodía en Olímpica, ¿cómo se llama?
5: La que no escuché.
3: El locutor que está de lunes a jueves en Olímpica, todos los mediodías. ¿Cómo se llama?
5: El emperador.
3: Eso es.
0: ¡Correcto! Vamos bien. Otra preguntita.
3: Facilita. ¿Dónde es el concierto de J Balvin mañana?
5: En el estadio Jaime Morón.
3: Eso es.
0: ¡Correcto!
2: Para hacerle.
0: ¿Cómo? Uy.
5: Dame el número de Henry.
0: Uy, zona. Henry, número telefónico.
5: 304.
0: Tírala.
5: 648.
0: Ajá.
5: 9052.
0: Dale, papá, eso va. Qué bombo. Ahí está. Dale. Puedes venir a buscar tu boleta ya si quieres. O si no, después de 2 de la tarde, ¿vale?
5: Vamos a esa.
0: Ditón de roble, mi hermano. Allá. Allá. Tonto. Uy.
2: Tonto.
0: ¿Tú qué quieres? Oye, le estamos diciendo que las boletas que estamos entregando son las boletas top, ¿oyó?
4: Señor,
3: te voy a decir la ubicación.
0: O eso.
3: Oye, ¿tú sabías que hay una gradería que está habilitada para que vayan menores de edad?
0: ¿Sí?
3: Sí.
0: ¡Wow!
3: Familiar, o sea, pueden ir los menores de edad con los adultos.
0: Ah, con adultos, con responsables, familiar.
3: Sí, okay. Bacano. Porque a todo el mundo le gusta J Balvin.
0: Total.
3: Desde los más jóvenes hasta los más adultos.
0: Así es.
3: Estas son... Norte Occidental.
0: Norte Occidental.
3: Esto es Gramilla.
0: Ok.
3: La tona es allá arriba.
0: Acá.
4: Por favor.
3: Aquí abajo.
0: Verda.
3: Ahí cerquita.
0: Tonto.
2: Tonto.
0: Yo quiero. ¿Tú qué? ¿Tiramos otro qué? De una la clave, de una.
3: Me dieron entrega boletos.
5: Yo escucho Olímpica Estéreo porque me pone de todo y me resuelve las boletas para el concierto de J Balvin.
0: ¿Cómo te llamas, amigo mío?
5: Excelente, Nandito.
0: Eso, ¿cómo te llamas?
5: Alejandro Caballero, mi hermano.
0: Caballero, Alejandro Caballero, ¿de qué barrio?
5: Policarpa
0: Salabarrieta. Bueno, dos preguntitos para que te ganen tu par de boletas. Si ganas, ¿con quién más?
5: Con la Germu, papi.
0: Claro, puro.
3: El hombre está.
0: Ahí lo que pasa es que no son bonos, es que esa vaina es viral. Y mañana en los videos nos van a salir con la fulana de tal. ¡Ay!
5: No sé nada, después me pegan en la casa.
0: Te pegan y te echan.
3: Amor, me
5: pasa como en medio.
3: Me repite tu nombre, por favor.
5: Alejandro Caballero.
3: ¿De qué barrio?
5: Policarpa.
0: Bueno, Policarpa, ¿cómo se llama el programa de los domingos a las 12 del mediodía?
6: El domingo a las 12 de mediodía se llama...
0: Ufa. ¿Cinco?
3: Cuatro.
0: Tres.
3: Dos.
0: Esa, uno. ¿Cómo se llama?
6: La preguntita más suave. Esta es...
3: Contestan la pregunta que uno le hace.
0: Repítame el double ripple play a la canción, Laurita.
3: Sí, déjame decir,
0: eso también. Ah, ok. Uno más, Laurita, uno más, uno más. Buenas.
7: Aló.
0: Es Dios de una. Yo lo dije. Me dice aló y pierde. De una. Buenas, buenos días.
8: Buenos días, yo escucho Olímpica Estéreo.
0: De una. Yo estoy aquí, mejor dicho, cortando rabia oreja, ¿no? Es la clave de una.
3: Después nos dicen buenos días.
0: Exacto, de la clave de una. Buenos días.
6: Yo escucho Olímpica Estéreo porque me pone de todo. Me resuelve las boletas de K-Pop.
0: Vamos bien, vamos bien. Dos preguntitas, hermano, ¿cómo te llamas?
6: Guillermo Pérez.
0: Guillermo Pérez, ¿de qué barrio, Guille?
6: Eso es Mandela.
3: ¿De dónde?
6: Eso es Mandela.
0: Si vas a ir al concierto, ¿con quién vas?
6: Ay, ¿con quién más? Con la Gemu.
0: Ay.
3: Con la tuya.
0: Oye. Bueno, Guille, dos preguntitas. Primera pregunta, te voy a repetir la misma. ¿Cómo se llama el programa de los domingos a las 12 del mediodía?
6: El domingo de Rey de Rocha.
0: Otra pregunta más, Laurita.
3: Facilita. El programa que se hace de lunes a viernes a las 10 de la mañana, ¿cómo se llama? ¿Aló?
6: ¿Aló? ¿Cuál? Lo de medio por mi abuelita.
0: No sé, ¿cómo se llama el programa? Yeah, dale, entró la risa.
4: Cinco.
0: Cuatro.
3: Tres.
4: Dos.
0: Uno.
3: No.

0: Balvin.
1: Bueno, pendiente porque vamos a estar regalando más boletos durante todo el día. Vale, vale, vale, vale.
2: Debajo del sol.
1: ¿No ven qué? Vale, muchachos. 9:41. 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

0: canta vallenato y esta canción, como siempre lo digo, una canción muy hermosa que hace parte de su más reciente trabajo discográfico. Laurita, se llama La familia que soñé, la canción.
1: Esa canción para que todos los que tienen la familia que soñaron, total, se la dediquen a su esposa, a sus hijos. ¡Qué belleza! Que viva el amor, carajo.
0: Que en la familia de pronto van a haber problemas y dificultades, pero yo creo que eso hace parte también del aprendizaje,
1: total,
0: de todo.
1: Total, total.
0: Pero claro que sí. Qué buena canción. 9 de la mañana, 55 minutos, Laurita Vanessa Mello. Y antes de la pausa,
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0: Oiga, verdaderamente que hoy ha sido un día de gran bendición aquí en Olímpica Estéreo. Hemos entregado galón de Torofil, hemos entregado boletas para el concierto de J Balvin y seguimos entregando bendiciones. Ahorita no paramos aquí en Olímpica Estéreo, la emisora que te resuelve.
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1: Como hacemos todos los viernes con nuestros amigos de Surtigas, esto es pagando y ganando con Surtigas y Olímpica Estéreo. Y como todos los viernes habilitamos la línea para que la gente que haya hecho su pago a través de PSE pueda ganarse un premio especial.
0: Wow.
1: Ojo, habilitamos la línea solo para las personas que pagaron por PSE el recibo del gas y que ya lo pagaron, obviamente. No es que pasado y que hace tres recibos atrás y todavía. No. Que estén al día y que hayan realizado su pago a través de PSE, porque Surtigas está premiando a toda esa gente que no le gusta complicarse la vida, así como a mí.
0: Totalmente.
1: Que pagamos a través de PSE en el computador, en el celular, desde donde uno esté, porque uno no le gusta estar haciendo fila ni nada de esa manera. Entonces, habilitamos la línea, nos tienen que decir la clave. Yo escucho Olímpica Estéreo porque me pone de todo y listo.
0: Ya.
1: Verificamos, obviamente, si la persona ya efectivamente realizó el pago, porque en el sistema con la gente de Surtigas eso lo verificamos. Y si es así, se gana el premio.
0: ¡Mierda!
1: Y ya le voy a decir cuál es el premio.
0: Oiga, sí. Papa esa. En estos momentos habilitamos la línea, señoras y señores, pendiente. Entonces, ya saben la clave. Yo escucho Olímpica Estéreo porque me pone todo. Para que puedas entrar a participar y te puedas ganar cipote de premio con Olímpica Estéreo y con Surtigas. Para. Saludo para mi hermanito Jorge Martínez. Un abrazo para Cristian Perreo en San Onofre. Para Nelson Benavides en Estados Unidos. Mañana de viernes. Sí, señor.
4: Ahí, familia, la buena para usted.
0: La buena para Azul, hombre, familia. Bueno, en estos momentos habilitamos la línea. Ya saben la clave. Yo escucho Olímpica Estéreo porque me pone de todo. Esa es la clave que nos deben dar, ¿vale? Vamos entonces.
4: Todo el mundo pendiente y responde, yo escucho Olímpica Estéreo que me pone todo.
0: Ya, para que pueda participar. Como dice Laurita, verificamos. Y si usted es una de las personas que hizo pago por PSE, nuestro amigo Surtigas de una va a ganar un premiazo.
1: Bueno, vamos a ver.
0: Vamos a ver la línea, vamos a ver.
5: Buenos días.
1: La clave.
5: Yo escucho Olímpica porque me pone de todo.
1: Eso es.
0: ¡Correcto!
5: Caterine Castro.
1: Cate, ¿dónde vives tú?
5: San José de los Campanos.
1: San José de los Campanos, que es olimpiquista. Bueno, Cate, vamos a verificar. Caterine Zambrano, me dijiste.
5: Castro.
1: Caterine Castro,
0: vamos a verificar.
1: Espérame aquí.
0: Ahí está. Computador que siente.
1: Caterine Castro.
4: Por favor.
1: Caterine, te voy a verificar aquí con tu número de teléfono para ver si efectivamente, ya estamos pasando acá la info. Si efectivamente hiciste pago, pero dime tú, ¿hiciste el pago por PC?
5: Sí, siempre lo hago por PC porque es muy fácil.
1: ¿Por qué?
5: Es muy fácil, lo puedo hacer desde mi teléfono. Y siempre lo hago así.
1: Perfecto.
0: Y, bueno, se evita la fila, que es lo peor, ¿ah?
1: Lo mejor.
5: Mayor comodidad. Fila, no tengo que desplazarme a ningún lugar, sino desde donde me encuentro lo puedo hacer.
1: Me encanta.
0: Bueno, verifica.
1: Sí, ese recibo de gas que sí da gusto pagarlo, porque sí. No es caro. Paga bien sabroso. Ya me entregaron el dato. Efectivamente, mi querida Katherine, sí pago por PC.
0: ¡Mierda!
1: Oye, Kate.
5: Dígame.
1: Te voy a decir lo que te acabas de ganar.
0: Buena.
1: Pues espero que te guste mucho el fútbol, Kate.
0: ¿Cómo?
1: Porque
0: no me lo hagas.
1: Para el partido de la Selección Colombia frente a Portugal.
0: Ajá.
1: Que es un partidazo. Nuestros amigos de Surtigas van a tener en una sala de cine El Partido.
0: ¿Eh?
1: No. En una sala de cine.
0: Caramba.
1: Sí. Ah, no, en una sala de cine.
0: No, por favor.
1: Y tú y tu acompañante son nuestros primeros invitados, mi amor. Yeah.
5: Gracias. No me esperaba esa sorpresa.
0: Uah, qué bacano.
1: Oye, ¿cuándo es ese partido?
0: Bueno,
1: de Colombia-Portugal.
0: Ya le voy a decir cuándo es.
4: Ahorita.
1: Para que ya mi amiga se me prepare, porque es que no es lo mismo. El cómo es el verse el partido en el televisor de la casa que verse el partido en una pantalla de cine.
0: Total.
1: Dice que es el 27 de junio.
0: El 27 de junio a las 6:30 de la tarde, Colombia, Portugal.
1: Lo bueno es que Katherine es la primera invitada. ¿Con quién vas a ir, amor?
5: Con mi esposo.
0: Ah,
1: oye, tremendo regalo para
0: claro. Usted le dice, usted sí. Tiene que preguntarle al esposo, papi, ven acá, ¿dónde vas a verte el partido de Colombia-Portugal? Ay, no, mija, aquí en la casa. Te tengo la invitación. ¿Cómo? La invitación. Y la sorpresa.
5: Ajá, se va a poner contento, imagínese.
1: Dale, mi amor, felicidades. Gracias por escuchar Olímpica, por ser usuaria de Surtigas y por pagar a través de PCE que te ganas esta tremenda bendición. Te mandamos un abrazo, mi amor. Nos vemos entonces.
4: Cuídate.
1: En el partido.
5: Muchas gracias, igualmente.
0: Bueno, regálame la clave con la que se gana en Olímpica. ¿Cuál es la clave, mi amor? Dale.
5: Yo escucho Olímpica Estéreo porque me pone de todo.
0: ¡Eso!
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0: 32 minutos, 10:32. Llueve fuertemente en la mayor parte de la ciudad de Cartagena. Estaba el tiempo, ¿ah? Lo habíamos dicho aquí en Olympic Estéreo, por supuesto que sí. Por lo pronto, hoy me encuentro bien acompañada porque mi querido Sensei. Vamos a conversar un ratico sobre el caso de hoy. Y también con mi querido y estimado Happy, que se encuentra desde la calle. Happy, ¿cómo me lo trata la lluvia?
1: Laura Valenza, te cuento algo. Hay agua.

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1: Pero así quien no trabaja feliz, imagínate tú, Mello, qué maravilla.
2: Por favor.
1: Bueno, Mello, nos vamos con el caso de hoy y quiero que le ponga atención y que me regale su opinión, obviamente. A través del 320-6954-95 pueden mandar sus notas de voz o me pueden llamar si gustan. Mello, es el caso de un hombre que tiene su mujer, acaba de dar a luz, pero él ya tuvo tres hijos antes de ella con otra persona. Y resulta que cuando esta mujer que tiene ahora dio a luz a su bebé, él quedó como que, este pelado, este nacimiento no se parece mucho a los otros pelados míos. Y él dice, si yo, señorita Laura, yo pinto. Yo soy de esas personas que esos peladitos desde que nacen, desde el primer día son igualitos a mí. Y este último nada. Y yo tengo esa duda, pero tengo un problema. Yo no le quiero decir a ella que estoy desconfiando porque pronto la muchacha se vaya a ofender. Pero la verdad, eso me tiene todo como no es. Me tiene pensativo. No sé qué hacer. ¿Qué le recomienda el sensei?
2: Yo le digo al vale que si está desconfiando, mi hermano, haga la prueba.
1: Pero, o sea, yo te voy a decir una cosa. Todos los peladitos no se tienen que parecer a ti desde el primer día.
2: No. Uno como padre, yo como padre de familia, yo pinto.
1: Por eso, pero todos los hombres no son iguales.
2: Una experiencia.
1: Todas las personas no son iguales.
2: Una experiencia con tres hijos, mami, y él se da cuenta. Si, son los mismos. Si la muchacha se pone, entonces, porque en verdad le metió caña.
1: Pero ven acá. O sea, yo te voy a decir una nena, yo como mujer, si acabo de dar a luz y mi marido, el papá de mi hijo, me va a decir, ese pelado no es mío. Vea, eso hace mucha rabia. Yo lo dejo. Por eso, tal, el hombre no puede pretender que porque los otros hijos que tuvo antes se parecían a él desde el primer instante en que llegaron al mundo, no significa que este también se tenga que parecer. De pronto, la que pinta es la mamá, oye.
2: No, algo tiene que
1: traer. Que le dé tiempo al tiempo.
2: Algo tiene que traer, papá. Si no te no pinta como yo, no, eso no va. Ahí como con un hijo mío va a salir diferente a otro. No. Ey, si yo tengo mis hijos ya, varios pelados, no, bien elegante. Que se parecen a mí, va a salirme otro en la calle que no se parece a mí, eso no es mío. Vea, mamá, a mí no me engañan.
1: Ajá, y entonces, pero ahora, ten en cuenta algo, no es la misma mujer, no es la misma mamá. Entonces tú no sabes.
2: Es el mismo lápiz, mami. ¿Este qué?
1: No tiene nada que ver y no te tienes que alterar.
2: Hay padres que tienen un hijo aquí y en otro país, en otra ciudad, el pelado igualito, este es el papá, el mampita. La tía mía igualita mía, ¿dónde me veo Fabito? Igualito a mí. Yo tengo que pintar, el cheque.
1: O sea que si tú tienes un hijo y te sale, no igualito a ti, entonces no es tuyo.
2: El cacho.
1: ¿Pero por qué? ¿Pero por qué? ¿Ustedes qué opinan? Los escucho.
3: Yo voy a decir en medio que pinta. Si las hijas ninguna se parecen a él.
1: Gracias a Dios.
2: Eso no es tú.
1: Mello, porque es que la verdad, tus hijas son bonitas.
2: Sí.
1: Por eso mismo. Ajá. ¿Cómo vas a decir que pintan a ti, mami, si son bonitas?
2: La tía mía tiene la suya como yo.
1: Ah, bueno, las uñas,
2: las uñas,
1: sí.
2: El pelo también.
1: Por eso, pero ya, ya la cara no, la cara no.
2: Caminan como yo.
1: Caminan como tú de pronto, pero ya la cara no, ellas son bonitas.
2: Igualito, igualito, no es la cara feito, la misma cara y todo.
1: Ay, el hijo del medio está bueno.
2: Ah, viste.
1: Por eso no puedes decir que pintan a ti.
2: Por favor, mami, que
4: por la hora escucho olímpica por campeona de oro. Hombre, si está con esa desconfianza, que hagan la prueba.
2: Claro.
4: No tienen por qué ahogarse en un vaso de agua.
1: No, no, no,
4: yo voy
1: no,
4: a hacerle,
1: no.
4: Vamos a hacerle la prueba a este niño para ver.
1: No, no, no, no es que no es tan fácil. O sea, ¿tú cómo me vas a decir a mí que acabo de tenerte un hijo, que acabo de darte un hijo, cómo me vas a decir tú a mí, vamos a hacer una prueba porque yo no creo que sea mío? O sea, eso me ofende.
2: Por favor.
1: A una mujer seria, esa vaina la ofende. Una mujer que tenga, que sepa que se portó mal durante ese tiempo, ella sí se va a poner nerviosa y la vaina y tal, no sé qué. Pero una mujer seria, como tú le sacas con una vaina de esa, te va a dejar.
2: Eso crees tú. Mira,
1: te va a dejar.
2: Todas no son serias, Dilamón.
1: Por eso, si él está diciendo que le da vaina decirle a la mujer, porque él sabe que la mujer es seria.
5: Oye, Sorullo, el negrito es el único tuyo. Si no se parece, no es hijo de man. No, señor, que busque. ¿Cómo hace si le hace la prueba? Pero si no te parece al vale,
1: eso me ofende.
5: Papi, le rayaron el carro.

0: afinadito y esa buena canción se llama Busco a Alguien que Me Quiera. Ya son las 10 de la mañana, 46 minutos. Sigo desde la calle con mi querido y estimado Happy, que tiene información importante para los olimpiquistas.
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3: Bueno, Sensei, seguimos hablando del caso de hoy. Un hombre que ya tiene 3 hijos. Ya tuvo la experiencia de ser papá en 3 ocasiones. Ahora tiene otra mujer. La embarazó, esta mujer dio a luz. Pero resulta que ahora que ya dio a luz, él me dice: señorita Laura, pero ese bebé no, yo pinto, yo sé cómo son los nacimientos míos. Y ese peladito no se parece a mí, o sea, no, nada. No lo dio. Pero me dice: señorita Laura, a mí me da una embarrada decirle a ella que yo creo que ese peladito no es mío. Pero él se basa simplemente en que el niño no se parece a él de entrada. Dime tú, Mello. Eso no tiene nada que ver. Puede que el peladito no tiene que parecerse a él enseguida.
2: El man tiene la duda, mami, que el hijo de tigre sale pintado. Uno se da de cuenta como la.
3: Pero no, siempre, no, mami, siempre. No. Los pelados son igualitos a los. O sea, que ellos solos son los que hacen la tarea. O sea, el niño no se puede parecer a su mamá, entonces.
2: No.
3: Ahora, él no puede comparar.
2: Algo tiene que tener niño.
3: Espérate. Él no puede comparar los nacimientos de sus otros 3 hijos. Con este, porque este es con otra mujer, otra mamá.
2: Mami, pero es con
3: usted, no sabe si esta mujer tiene más fuerza de sangre que la otra.
2: Es con el mismo lápiz que lo dice.
3: No,
2: mami,
3: importa, no, que haya sido el mismo lápiz, pero es otro cuaderno.
2: ¿Cuánto no hay por ahí que están criando vivas? No sé.
3: Déjense de esa vaina. Los peladitos de entrada no se parecen a nadie. Los peladitos no se parecen a nadie. Ellos van creciendo y ya después van cambiando. Se van poniendo de un color, de otro color. El pelo, los ojos, la vaina.
2: Uno se da de cuenta enseguida. Y cuando va la gente chismosa, ahí no se le parece nada.
3: Yo te recomiendo que dale tiempo al tiempo, dale unos mesecitos para que el peladito ya coja cara.
2: Ni Universal ni Heraldo, nada, no es mío.
3: Dios mío.
4: Purita, Mello, yo escucho Olímpica Estéreo porque me pone de todo. Sí, señor, estoy con el Mello. Sí, señor, así es, Sensei. Es el mismo lápiz, es el mismo lápiz. ¿Cómo que man va a tener otros hijos y todos van a pintar? Y qué casualidad que con esta muchacha no le pintó. De demasiada casualidad. Que le haga la prueba, que le haga la prueba, porque seguridad mata a confianza.
2: Por favor.
4: La seguridad siempre va a matar la confianza.
3: ¿Qué vaina con ustedes?
5: Laurita, mi amor. No. Yo estoy con el Sensei, Prueba de embarazo de una vez y salimos a mitad.
3: ¿Cuál prueba de embarazo? Si ya esa muchacha parió.
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6: Para la mecha olímpica.
3: Oye, ven acá, yo le voy a preguntar a Happy, que seguramente, por ahí está Happy.
7: Aquí estoy yo.
3: Los hijos tuyos pintaron pa' donde ti apenas nacieron, desde el primer momento, o ellos después fueron cambiando.
7: Laura Vanessa, te digo una cosa, del corazón. Gracias a Dios se parecen a la mamá.
3: ¿Viste?
7: Y uno
3: ¿viste?
7: Tiene nada mío.
3: Fíjate. Los hijos de Happy se parecen a la mamá. O sea, ¿por qué este del caso no se puede parecer a la mamá?
2: El caso de él, por el caso mío no es lo.
3: Por eso te estoy diciendo que todos los casos no son los mismos.
7: Algo, tú tienes tu mamá y tu papá, y ellos tienen un papá y una mamá, y
3: claro.
7: así. No, está por allá atrás lo que se parecen a ellos.
2: Algo mío tiene que tener mío. Algo mío tiene que tener.
3: Pero esos pelados están muy chiquitos para que tú vengas a decir que no es tuyo, simplemente porque no es una fotocopia tuya.
2: No, señor.
3: Oye, qué vaina. Más bien, Happy, dame la información.
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3: Estimado Sensei, seguimos hablando sobre el caso de hoy. Un hombre que anda un poco inseguro porque ya ha sido papá en 3 ocasiones. Ahora es papá nuevamente, acaba de nacer su bebé, pero con otra mujer. Está inquieto porque dice que el bebé de entrada no se parece a él y tiene dudas. Y simplemente porque de entrada no se parece a él. Yo le estoy diciendo, dale un tiempito para que el pelado vaya pintando. Y a él le da como embarrada decirle a la mujer que él cree que ese hijo no es de él. ¿Tú qué opinas, mijo?
2: Compa, no le dé tiempo porque te encariña y después sale siendo tuyo, ¿verdad? Papi, te lo coge. No, señor. Papi, si usted...
3: Oye, pero ¿quién dijo que el peladito se tiene que parecer a él enseguida?
2: Ya, papi, si el lío mío, los hijos míos no se parecen a mí. Oh, que se...
3: Ah, entonces no se puede parecer a la mamá.
2: No, señor.
3: O sea, tú lo hiciste tú solo.
2: Ay, ella sola, que lo hizo ella.
3: No,
2: ella,
3: por eso se puede parecer a su mamá.
2: Es que tiene que traer mitad y mitad tan siquiera
3: a
2: mamá.
3: Por eso, ella, pero no. hay niños que no se parecen ni a la mamá ni al papá de
2: cacho,
3: entrada.
2: Hay cacho.
3: No,
2: hay
3: que cacho. Ahora. Los niñitos que no se parecen a nadie y ya después van creciendo y ellos van cogiendo, van pintando con el papá, señor, con de la mamá y así.
2: Hay que pintar enseguida.
3: Oye, qué vaina contigo. Señor. ¿Qué dicen por acá? Que dice por aquí.
4: 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Es la mejor donde quiera y donde sea. Lo dice lo que yo tal. Si Laura.
3: Señor.
4: Dímelo. Eso no tiene nada que ver porque vea, mi primera dosía fue con la primera señora, era negrita. Y yo soy blanco. Y me salí, mi dosía media salieron como morena. Eso no tiene. Y cuando fueron creciendo, ¿a quién salieron? Al loquillo Tachi.
3: Claro.
4: Los ojos iguales, el pelo igual. Y mis nietos todos son blancos. Porque yo soy blanco. De los hijos de las dos gemelas, que son nietos míos, son blanquitos. Blanco, parecen unos gringos. Eso era lo que veo ahí, el loquillo Tachi.
3: Eso era lo que te decía Happy. Okay. Todos tenemos papá y mamá y todos tienen características diferentes.
2: Loquillo Tachi, los nietos, esos. Tú, si son tuyos, lo pegaron tus hijas, pero tú no sabes si los papás son verdad.
3: Hello. Bendito sea Dios. ¿Qué? No, ay, ¿por qué no hablan fuerte? ¿Qué pasa?
5: Olímpica Estéreo, desde aquí de Caracas. Va a mandarle la coa a mi hermana que se encuentra en Olaya, sector Playa Blanca, Carmen Padilla, la gente fuerte de Caracas.
3: Eso, un abrazo para Carmen. Vamos a ver.
6: Yo escucho Olímpica Estéreo porque me pone de todo. Bueno, tratando el caso, el tema de hoy, yo ya estoy con Laura, porque la verdad es como ella dice, hay veces que el hombre tiene más fuerza que la mujer, y hay otra que es a lo contrario, que la mujer tiene más fuerza que el hombre en ese tema, así que el compañero Sensei hoy se está como un poco errado. Ya, de todas maneras, si tiene mucha duda, vaya con cuidadito y hágale la prueba para que salga de duda, pero yo estoy de acuerdo con Laura en el día de hoy. Así que bendiciones.
3: Oye,
6: para todos.
3: Una vaina. Y uno como mujer se ofende. O sea, si yo te voy a dar un hijo a ti y tú me vas a decir que ese hijo no es tuyo, vea, yo te voy a decir una vaina y tú vas a dejar para que sea serio.
2: Me amo, me va a inventar.
3: Claro, porque eso ofende.
4: Yo escucho el Olímpica Estéreo porque me pone de todo. Hombre, para el cambio, no se para el cambio, lo importante es que me diga papá. Lo malo es que le diga papá al vecino.
3: ¿Verdad que sí? Si no, que lo diga mi querido Happy. Happy.
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1: Me preguntan en el barrio que cómo le llaman a la gordita.
0: ¿Cómo le llaman a la vecina, eh?
1: En el barrio que cómo le llaman a la gordita.
0: Bueno, los que están conectados con nosotros nos están enviando noticias de voz, reporte de sintonía a través del

0: el Billo Valor. Así es la cosa, el Billo Valor. Adolfo de las Casas, que anda perdido.
1: Buenos días, Laurita, ¿cómo amaneciste, mi amor? Salúdame, por favor.
0: Mi hermano del alma. No, pero ven acá. Ah, sí. Adolfo de las Casas. Estoy bastante perdido, mi hermano. Me quedó mal a la invitación que le hice, ¿eh? Me quedó mal usted. Estoy esperándolo. Pero bueno, usted me confirmó y yo le separé el plato de comida y todo, ¿eh? Ahora sale que, ¿cuánto es para pagártelo?

0: por acá conectado con nosotros. 326-954-95. Ese es él, me lo ve. Te quiero, Adolfo de las Casas, mi hermano. Lléguese por allá por la discoteca para saludarle un rato. ¿Cuánto va a llegar? Más de nuestros oyentes conectados. 326-954-95.
1: Plátano, ¿dónde sale este tío?

Cárdenas. Gracias, Marla Cárdenas, por la sintonía con Olímpica. Excelente y mejorando. Cuando digas de vos, 320-695-4.

0: Esto para el azul, mi familia, el mercado de Basurto presente. Un saludo para Erika y Gerardo Puello en New Jersey. Jair Hernández, el pibe que anda por... Bueno, por ahí anda Jair Hernández, el pibe, por ahí lejos. El hombre de las tractomulas de los Estados Unidos. Cristian Perreo en San Onofre.
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0: Pablo Martínez también está rebordando sintonía. Ella solo para Miss Magalis, la rectora del Girón Bruners. Girón es Bruner. Allá. Por ello, bueno ese, Ejecutivo 2. A ver, me dice
1: Cochi Martínez, reportando sintonía al pana de moda, Felipe el panadero. Bendiciones, Cochi.
0: Eso, Avio Pipe, gran Felipe el panadero. Yo me voy con esta canción. Aquí están tus bellitos favoritos, Chris y Ronnie.

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¿Cómo va a ser, mi hermano? Yo soy Mar Flores, también está en sintonía por ahí con nosotros. ¡Ay, por ahí, muchachos! Yo quiero muchas notas de voz. Recuerden, la línea es 320-6954.

0: González, el gordito pescado ahí en el barrio Las Palmeras. Siempre está en sintonía con nosotros, a mí me gusta eso. La sintonía que no falla. Ante nuestros oyentes conectados me dicen:
1: yo escucho el indiquetero porque me pone de todo. Quiero participar por las boletas.
0: A ver, por acá hay quien más.

Julio César el Emperador. Solo para Camilo Marín Jr. Para Pablo Mivale, Pablo Piedraíta, Marlon Maza y Ariel Chorizo. Y está por ahí el gran Jorge, el hombre de la estación 53, Dios Jorge. Gente firme también escuchando

0: Oye, Cochinando, te saluda en Barranquilla de la DAZ749 para saludar a la gente fuerte de Beitrán, los de Cotransur, para saludar a Eita, a Jennifer, a Dana y a Danaire, que los quiero mucho, el propio Barranquilla.
1: Eso va. A ver, ¿quién más está conectado con nosotros? Enviamos sus noticias de voz. Recuerden, la línea es 320-695-495. A ver qué dicen los muchachones. Robin, la melodía.
2: ¡Wow! 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
1: Viste tú. A ver, muchachos. ¿Quién más está reportando con nosotros? 320-694-95 me dice. A ver.
3: 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Aquí reportando full sintonía la cuadrilla de Afinia, el compañero Álvaro Cano, el popular Chaya y Wilfrido Garcés, desde aquí, desde Manzanillo del Mar. Y para mandarle un cordial saludo a mi compadre, el Alfonso Tejedor Mendoza, allá en FCCR, la cuadrilla de En Tensión. Bendiciones para todos.
1: Oiga, eso va, mi hermano, la buena. Oiga, salúdame a el gran Carlos Padilla, al gran Yancy. No, díganle por ahí que los están buscando, díganle así que ahí que los están buscando. En la tienda La Carpa Azul de ahí del barrio España, que los están buscando, que hoy es viernes. Para el Yancy, para el Mono, para el Perro Mocho, para todos los muchachos de los especialistas ahí en el barrio España, ellos también están conectados con nosotros. Reportando sintonía a esa hora, vais a los cachacos de la tienda Carpa Azul.
4: Yo escucho Olímpica Estéreo porque me pone de todo, reportando sintonía Cuchuceta. Oye, para saludar a Brian David, la UAO 262 de Mandela, puro pozones.
1: Eso va, mi hermanito.

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1: En Olímpica ya es la 1:50.
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1: Tenemos las 2 de la tarde, 46 en Olímpica.
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0: ando con mi... ¡Suegra! Soy buen yerno yo. ¿Cómo me le va?
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0: Diga lo que digan, aquí estoy. Bueno, mi gente, estamos listos, preparados. ¿Cómo está, Cartagena? Vamos de una, vamos a ponerle. ¡Wii, wii, guagua! ¡Bienvenidos!
2: ¡Bienvenido!
0: ¿Ve qué dice?
2: Padre Hernando, bendiciones. Dios lo bendiga y bendiga a toda mi gente de Cartagena y toda la gente que está ahí en audiencia. Muy buenas tardes y bendiciones para todos. Comienza la peluque.
0: ¿Qué dice? Vamos con música, compañero. Bienvenidos.
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0: ¿Ok? Imperio.
1: Pues si estuviéramos en Tarima.
0: ¡Arrancamos! Viernes del Imperio, no Olímpica. ¡Wimmy, guagua!
2: ¿Cómo están?
0: ¡Feliz tarde!
2: ¿Qué fue, mi loco? ¿Qué es lo que es?

0: esa canción es buena.
1: Linda, esta canción siempre la vacilamos desde la peluca, pero llegó la hora de darle oído.
0: Sí.
1: Se me limpian los oídos. Gracias.
0: Yo siempre he dicho. Cuando uno está con una hembrita y después que está con y se va con el otro, no deja a uno y está que es supuestamente feliz con el otro, compa, eso venía de hace rato.
2: Yo te apoyo.
0: Una persona en una relación en un mes no puede

0: el imperio. Psicópata.
1: El imperio. Por ahí me están diciendo que el imperio va al 27 para San Onofre.
2: Ay, ay, ay.
1: ¡Mierda!
0: Llegaron los del nuevo
1: sábado.
0: Llegaron los del nuevo ritmo.
2: ¡Ay, chocolate! Y la comitiva. ¡Hola, Nueva Ávila! ¡Pedrito Ávila! ¡Ay, ay, ay! ¡Junior Peluca!
1: ¡Mi hermano Ulises Cardona! ¡La buena, papi bello! ¡Eso!
3: Que era el champion y en el amor.
1: ¿Cómo?

0: se está agrandando el problema.
1: Oye, mi hermano Crema Taxi, quiero mandarle un saludo al niño Santiago Sánchez, y lo lleva ahí al ladito, de 10 añitos en la ruta. Santiago Sánchez, papi, Dios te bendiga. Estás al lado del mejor. Crema.

0: Guagua, regálame algo ahí que voy a mandar a la ruta. Y también a saludar a la gente que tengo el chat súper explotado.
1: Ay, recargado.
0: ¡Vaya! ¡Fernando! Bueno, vamos. Bueno, sígame en Instagram, @William09. Sígame y le mando la cosa enseguida. Bueno, vamos a con la gente que estoy acá en WhatsApp. ¡Guagua! ¡Guapi Puyala! ¡Sí! ¡Luis Ver, Villarreal! ¡Pare, Luis Feria!

0: Oye, también tengo por acá a nuestro amigo Rubén Buitrago. También está el Negro de Ceballo. Por ahí está también Osvaldito Junior, Will Trocha, desde Panamá. Luis Carlos también está en Bogotá. Mi valecita Fercho está el, también el Lucho, el original, desde California. Ahí también está tío Migi Tremendista. Un abrazo también para mi hermano Cristian Perreo, que estará el 27, sábado 27, el Imperio, en San Onofre. Taqueo, huele taqueo, huele taqueo de vacaciones.
1: Oye, qué rico, mientras San Onofre. Pero espera, hoy es un Michael en Estados Unidos, o en Tula, Arroyo Grande, ay, a Totoyo, y toda la comitiva, Luisito Tansi, Mario Reni, Reyes Dinero, Diego Damián, Lomita Arena, Carlos Mario Martínez, para Eric Trenza. Oye, se está yo, bueno, vamos con la ruta, guagua, vamos un poquitico ahí.
0: Oye, por ahí está también mi hermano Papaluchi, en Escayón Villa, el barbero de moda. Ese es mi hermano Papaluchi, Escayón Villa.
1: Oye, un Padilla. Igualmente, Miguel Barrio, en María Lavaja, miento María Lavaja. Oye, Willitansi, Ronnie Torres, y el Colandrés, oiga. Bueno, vamos a andar a la ruta porque no terminamos entonces.
0: Luis Ceja, mi hermano, ¿cómo vas? La ruta, ¿a dónde nos vamos este fin de semana?
1: Oye, este sábado estaremos

0: Él se pagó como todo eso.
1: Se para, ya se para, se para.

0: Oye, quiero mandarle un abrazo, un saludo muy especial a mi hermanito, el Duende Flow, la gente de La Rosera. Está en la nevera, mi hermano, Duende.
1: Yo te apoyo.

0: 14 de junio ahí en La Gaviota, por mi casa. Así que toda Santa Rosa invitada. Bingo bailable este 14 de junio ahí en La Gaviota, ¿ok?
1: Pero Santa Rosa.
0: Sí, en Santa Rosa, eso okay. Es un bingo.
1: No, no, no digo el barrio, el la barrio, gente sepa. La Gaviota de Santa Rosa. Pues saludos para Iber Sincerín, Emerson Llerena, Efraín Gómez, Carlos Mario Los Jardines. Un feliz cumpleaños para Azabela de parte de su padre Adriel Pinoco y mi hermano Basile de Bese.
0: ¡Pues,

0: Fernando.
1: Suéltela, papá.
0: Yo soy tan creyente en Dios que a veces mucha gente me dice, ¿qué te pasa? Que no saco música, estás quedado, mira la requisa, que esto. Pero yo soy tan creyente en Dios que yo espero el tiempo de él.
1: Amén. O sea,
0: no me...
1: No te desespera.
0: Pero esta canción a mí me llena mucho de sentimiento y de recuerdo. El primero de enero, que nosotros en el Imperio nos tiramos como que... O sea, era nuestra primera presentación en Cartagena.
1: Ajá.
0: Y yo dije, ¿qué reacción? ¿Qué va a pasar? Y nos montamos con esta canción y esas antenas se pusieron rojas a la gente. Y yo dije, epa, Dios, tú eres grande y poderoso.
1: Amén.
0: Y desde el primero de enero se me pusieron un poco arisco. Arisco ese muchacho, que todavía no es nada.

0: jovencito calentura, maldad.
1: Oiga, oye, Andrés. Palomeo Freddy, agua salada.
0: Oye, por ahí también está Rubén Buitrago Jiménez y su hija Salomé en el pozón.
1: Oye, ¿y los comerciales qué?
0: Vamos para esa, me estaba pasando con... Vamos a la pausa, siguiente telepausa, voy con esto.
2: Ay, grosero, hombre, ¿sabes qué? 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
1: Isaías 40:29.

0: y toda la gente de los alrededores, nos vamos allá a llegar el imperio completico a Santa Cruz mañana sábado. Domingo nos vamos a ir para el Pozón en Macumba con la gente de mi compadre Yumanji y el Memín. Ay. Así que también este Pozón activa. Lunes, el Wiwi en Paraíso Tropical, ya tú te la sabes. Y amanecida en el techito. Oye, hoy viene también, le llegará a mi compadre Alfonso San.
1: ¿Cómo?
0: A la mentirosa.
1: Embustera.
0: Oye, con los clásicos, ya tú te la sabes. Bueno, vamos a mi puyana.
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0: Oye, pero.

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0: También para el Pipi Funky, también está por ahí escuchando Olímpica, para John Andrés en el Big Activo de este Repelón Atlántico. También para Luisca, la gente de Rincón del Mar. Un abrazo para ustedes, muchachos. Gracias por escuchar Olímpica Estéreo.
1: Yo también.

0: Nando de Jota. Ah, no, arroba ¿cuál? Nando de J4, sí. Dímelo, me acuerdo ya mío. En TikTok. Taca, taca.
1: Para Grillón Perreo. Para Grillón Perreo, mientras San Onofre. Así que se prepara San Onofre. 27 de junio llega el Imperio a San Onofre.
0: El Imperio. Ay, ay, ay. Tiene vacaciones, Grillón Perreo.

0: Kenny Padilla, allá Víctor Guarín. Bueno, seguimos. Guau, guau.
1: Oye, la gente que está en el en vivo mío, los que no me siguen, síganme que después los correteo a ustedes, ¿vale? Vamos a esa.

0: Escucha. ¡Oba! ¡Alexis López!
1: Tengo una costeñita. No hay tiempo para lamento.
0: Oído este tema, oído.
2: Vamos a cantar, Fernando.
0: Oído, qué buena.

0: ¿Cómo?
1: Disfruten las vacaciones, bro, sin tanto equipaje. El día que te mueras de aquí nada vas a llegarte. Gente, vivan su momento con sus familiares, sus hijos, su mamá. A mí me llena esta canción porque es que nosotros estamos en la vía tocando todos los fines de semana. Y a veces no vemos a mamá, no vemos a papá, los
2: Efectivamente.
1: Hijos. Fechas especiales, nosotros en la calle.
2: Así es.
1: Alegrando los corazones, claro, es lo que nos gusta. Pero hay que gozar más de nuestra familia, porque la vida es un viaje. Y con esto saludo a un seguidor mío, que es de los míos musicalmente, Angelito Castro.

0: Hay que visitar ese techo, compa.
1: Opa, eso está pegado.
2: Yo te apoyo.
1: Mujeres por doquier. ¿Y dónde vean?
0: No, uno que anda soltero, compa. Estoy, estoy, estoy, estoy, tengo

0: Es un saludo más para mi tía. Dios me la bendiga y le dé vida y salud.
1: Saludo también para la niña, la que está allá por allá también bailando.
0: Está también por acá, está bailando.
1: Sí, bueno.

0: lo que dice, lo que lo y que no, que eso fue ahora que te dejé, ahora que te dejé.
1: Mujer que no ha pasado un mes y ya está montando fotos con otro, es porque eso venía desde hace rato.
0: Ya esa bebida estaba en archivo hace rato ya.
1: Las mujeres que son más recatadas para montar fotos. Y hasta le lo montó al mes. Ya eso venía de ese rato, mi hermano. Qué pena con usted, pero yo viví la experiencia también esa. Al mes.
0: Te jodieron,
1: sí,
0: así.
1: Compa, al mes ya estaba montando fotos. Dios, carajo, eso venía de hace rato, hija.
0: Ay, Dios mío.
1: Las veces que te me perdiste, ya sabía dónde estaba.
0: Ay, Dios mío, líbrame de eso, Dios mío.
1: Señor, pero eso es necesario que le pase a uno para uno aprender.

0: que todo mi gente de Santa Rosa, bingo bailable este 14. Este 14 de junio en el barrio La Gaviota. Invita a mi compadre Ricardín, Andrés, sí, Gainer, sí, y toda mi gente de mi barrio.
1: Pura en sí.
0: Santa Rosa.
1: Pura en sí.

0: tiro el dato, mujer. Ahora los negocios me salen todos. Estoy bien bonitico, ando montado en mi camioneta. Mejor dicho, tú eras como un poquito gusto, ¿sabes? ¿Lo viste?
1: Oye, Nando, ese caso, cuando las mujeres tal, sí. Pero cuando es a lo contrario, ajá. Que el hombre cree que la mujer no lo va a dejar.
0: Ajá. Eso es viceversa.
1: Viceversa.
0: Claro, es más.
1: Mira, eso es más duro.
0: Claro, mira, es más. Nosotros
1: porque,
0: tenemos.
1: ¿Cómo que dice que el toro de. El callo toro.
0: El callo toro arde.
1: Duele.
0: Duele, pero de la,
1: de la vaca que trinca.
0: Por eso, si usted tiene una mujer en la casa y ella es atenta con usted, vea, tenga miedo cuando ya ella deje de importarle lo que usted hace. Porque si usted no le está jodiendo a otro, el día que te dejo joder a ti, está jodiendo a otro.
1: Oiga.
2: Yo te apoyo.
0: Vea que se lo digo, experiencia.

0: Oye, y el 27 de junio, el Imperio Completico en San Onofre, la vaina, de tanto San. Eso, allá. Oye, Cristian Perreo, espérame para allá, yo.
1: Yo te apoyo.
2: Como San Onofre quería el Imperio.

0: receta la embustera, mi amor. Ay, ay, ay. ¡Wow! ¡Oh!
1: Picadito, picadito, picadito, que ya nos vamos.
0: Picadito.
1: Lo quiero escuchar completico mañana, el domingo y el lunes.

0: Así que toda mi gente de Cartagena, muchas bendiciones, y toda la gente de los pueblos Bolívar y la gente que nos escucha por medio de la web. Dios me lo bendiga, feliz fin de semana. Y ya tú te la sabes, golpeó el imperio, que es la que tú me dices, Nando. Bendiciones.
1: Dale, papá, con todo, muchas gracias. Ya tenemos las 4 de la tarde, 46, una pequeñita pausa para comerciales. Pero antes de la pausa, voy con esto.

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